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0: Saludos para Saen Céspedes en USA. Gracias por estar ahí en modo mix a la distancia. Yasmín también. Hamilton. Sebas, Víctor.
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0: 86,2% de vehículos a esta hora escuchando Mix Radio Medellín. Ah, los demás deben estar viendo el partido de Colombia, creo yo. Oh.

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0: ¿Entre quién?
1: Bailando.
0: ¿Don? Bueno, Argentina 0, Benín 0. Es un país de África Occidental, que muchos pues les sorprende que... A ver, no se podía jugar con un equipo europeo porque andan en Nation League de Centroamérica, Norteamérica, tienen también Copa. Entonces, quedan pocas opciones. O un suramericano. Oye, yo hubiese preferido un clásico Brasil-Argentina para despedir a Messi, pero bueno, ellos... Como fanático del fútbol, ustedes pueden opinar porque tenemos publicación, de hecho, hoy el último tango de Leo Messi con la selección argentina. Él seguirá con su equipo, el Inter de Miami. A ver qué pasa. Por ahora, también puedo contarles, Colombia 0, Perú 0.

0: nombre, ¿ok?
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entre 2.000 y 3.000 millones de cuentas activas. Genera millones y millones de dólares a la compañía Meta, que no fueron los que la crearon, pero pues Zuckerberg supo hacer su negocio. Dejó accionistas como los creadores también. Tengan sus miles de millones, disfruten su vida, que yo me encargo del resto y lo demás es historia. Bueno, a propósito del Instagram, 16 años de haberse lanzado, Mix Radio Medellín, la tenemos ahí, la cuenta activa, para que comenten ya mismo. Estamos hablando, por ejemplo, ¿ustedes cuánto duermen normalmente? ¿El médico cuántas horas le aconsejó que durmiera? Hay un buen dato en nuestro Instagram sobre eso, ¿eh? Los que les encanta dormir tienen de pronto ese apodo ahí del animal que le encanta. Un animal que duerme demasiado. Hay datos muy buenos en nuestro Instagram. Cero Colombia, cero Perú.

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1: 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En nuestro Instagram, volviendo al tema de Instagram, ya es posible despegar desde Medellín y volar a Guatapé, pero en avión. ¿Quisieran ese vuelo? El dato está en nuestro Instagram, Mix Radio Medellín.

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1: Hola, ¿qué tal? Por acá continuamos en Mix Radio en la noche ya del martes, 3-10-22-27-89-9. Saludándolos a Argüelles nuevamente.
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1: Hemos tenido también nuestro tradicional martes de emprendedores. Recuerden dejar sus noticas de voz. Ya en un instante, en unos segundos, voy con emprendedores. Sí, voy a dar play por acá noticas de voz que quieran promover, quieran dar a conocer su emprendimiento. Aprovechen al 310-2227-899. Martes de emprendedores, todos los martes por Mix, para que no se lo pierdan. Comerciantes, amigos emprendedores. Hola. Y más que estamos en la ciudad del emprendimiento, donde están los verdaderos emprendedores. Paisa que se respete es emprendedor de nacimiento. Entonces, ya saben, 310-2227-899. Estamos a través de nuestro WhatsApp de Mix. Por otro lado, oído, quedan definidas las fechas de los cuartos de final de la Copa Betplay Di Mayor 2026. Los cuartos de final. Y por ahí se viene tremendo partido. Ya tengo por acá los horarios confirmados para esos cuartos de final. Ya entonces la Di Mayor dio a conocer el tema de horarios, fechas de estos enfrentamientos. Hay una llave pendiente de horarios. O sea, falta un horario ahí por definir nada más, un horario que será el partido entre Nacional Medellín. Debido a que Santa Fe y Fortaleza aún no juegan su duelo por los octavos de final. Esperar que jueguen su duelo. El ganador enfrentará a Once Caldas. Bueno, ¿cómo están los cuartos? Oído. Cuartos de final. Copa Betplay, estoy hablando de la Copa, no la Liga. Lo que está definido es que Nacional juega con Medellín el 14 de octubre, es un miércoles 14 de octubre. Estamos pendientes entonces del duelo de Santa Fe Fortaleza para saber el horario de ese partido de Nacional Medellín. Si queda a las 8:30 o va a quedar un poco más temprano, bueno, falta solo ese detalle. Jueves 15 de octubre en Techo, en Bogotá, juega Inter de Bogotá, Llaneros. Y el miércoles 21 de octubre en el Romelio Martínez. ¡Oh, sorpresa! Este partido debió haber sido Millonarios América, ¿no? Barranquilla América. América de Cali, ¿cómo les parece? Sorprendió este Barranquilla, equipo de la B, eliminando a Millonarios en los octavos de final. Así están los cruces. También falta por definir el horario de este partido entre Barranquilla y América. 14 de octubre Nacional Medellín, 15 Inter con Llaneros, Inter de Bogotá, y el 21 de octubre, miércoles 21 de octubre, Barranquilla con el América. Son los duelos para los cuartos de final de la Copa Betplay. Y hasta ahora tenemos emprendedores. Hola, Mix.
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1: Ha finalizado el partido en los Estados Unidos. Termina la gira de encuentros amistosos de nuestra selección Colombia. Una tripleta de amistosos que deja un saldo de un empate, una derrota, una victoria. Y bueno, en este último encuentro con Perú, viendo caras nuevas, viendo un equipo como más fresco, ¿no? Una selección más fresca. Ya por fin Lorenzo como que le dio oportunidad a Rengifo, ¿sí o no? Entró, por ejemplo, un Rengifo demostrando que es el que debe de heredar la 10 de la selección Colombia, ¿no, muchachos? Los que por ahí estaban viendo el partido y hasta ahora también nos vamos escuchando aquí en Mixer Radio. Y para los que de pronto se desentienden del fútbol, un pequeño resumen.
2: Pues del partido también.
1: Tuvimos entonces fecha FIFA, amistosos en estos últimos días. Por eso ligas europeas y demás estaban por ahí como en pausa, ¿no? Eso que no se están jugando ligas europeas. Fútbol colombiano sí, pero son las ligas europeas donde juega la mayoría de jugadores. También estaban ahí como en su pausa, además porque hubo
2: el flow.
1: Equipos europeos, selecciones europeas mejor, que también estaban en competición, las selecciones de Europa, la Liga de las Naciones también, por allá en el viejo continente, las selecciones más importantes del mundo jugando sus partidos, y Colombia aprovechó esta rondita de amistosos para poder probar jugadores y lo que se viene de cara al futuro, muchachos. Hoy en la ciudad de Miami, este partido amistoso fue en Miami. Se mejoró con respecto al menos con Paraguay y con México. A pesar del empate con México, la verdad es que a mí en lo personal no me gustó ese partido, no me ha dejado buenas sensaciones. Con Paraguay no se jugó tan mal, pero se perdió, la pelota no entró. Perdimos con Paraguay, pero bueno, se va la selección Colombia con al menos un encuentro ganado, con la selección de Perú. Goles de Samuel Velázquez y el otro fue de Arcila, par de golazos, eso sí, que llegaron en el segundo tiempo, un segundo tiempo mejor, sobre todo cuando entraron por allí caras jóvenes y entre ellos Rengifo.
2: Todo el mundo arriba de la silla.
1: También fue la despedida, oiga, de Messi. De manera oficial. Que por acá tengo daticos de otro de los Goat del fútbol mundial, la cabra, Lionel Messi, ya hoy en su partido de despedida. Oiga, qué linda camisa con la que despidieron a Lionel Messi, la camisa de la selección argentina. Eso es una joya de colección, el que la compre, el que la tenga. Termina así entonces la era Messi al mando de su selección de Argentina, capitán además, se fue como capitán y dejando un legado y un montón de títulos con la camiseta albiceleste, sí, ya. La era de Leo Messi terminó. Despedida monumental allá en Argentina, en Buenos Aires, en el más monumental. Un total de 208 juegos, 126 goles con esa camiseta y 67 asistencias. ¡Qué barbaridad! ¿Quién va a superar eso ahí en esa selección? ¿Eh? Una Copa Mundial de la FIFA y dos Copas América y una finalísima y 8 balones de oro, el legado de Lionel Messi. Y la despedida también, lágrimas. Y ahí como hincha nosotros, uno como hincha, como espectador dice, pues madre, ¿cuándo volveremos a ver un crack de esos? ¿Recuerdan los clásicos años atrás, Barcelona-Real Madrid? ¿Cuándo volveremos a ver eso? Un choque así, enfrentamiento de titanes. Por un lado estaba Messi, Cristiano Ronaldo, ay Dios mío. Todo va llegando a su final. Ahí sí, como diría Héctor Lavoe, todo tiene su final. Hoy también noche de emprendedores. Vamos aquí con un par de noticas de voz, los últimos emprendimientos del día. Cada martes, el próximo martes, también estén pendientes en nuestra programación para que ustedes divulguen la información y den a conocer sus emprendimientos. Hola, Mix.
3: Hola, Mix, ¿cómo están? Por aquí escuchando Mix 89.9. 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
3: 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Muchas gracias, Mix.
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0: Mándenme a Yo Mix Radio 89.9, por eso ustedes tienen que estar ahí a diario con nosotros. Aquí en las noches se acompaña Argüelles, mixeando Argüelles, Medallo.
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0: Esto es para los que andaban por ahí viendo el partidito un rato, en algún lugar, tomándose de pronto alguito, o comiendo, cenando en algún restaurante, mientras ahí se parchaban a ver el partido. Mucha gente pues aprovecha ahí el tema de la selección Colombia, eso fomenta el comercio, mueve el comercio. Al menos como para uno no querer irse para la casa tan rápido, pero ya muchos van a descansar. Otros salen de trabajar y también los que continuamos por acá trabajando. 310-22-27-89-9 es el WhatsApp de Mix. Ahorita me voy con Notica Voz. Ahorita también para que alguien mixee su combo. Hasta ahora también, ustedes hasta ahora arman, mixean sus combitos al 310-22-27-89-9. Notica de Voz. Notica de Voz. Bueno, y ante la despedida de Messi, ahorita que estamos hablando ya de lo que fue el último baile de Last Dance, ya Messi no va más, no lo veremos más con la camisa de su selección puestica, ¿no? Ya no va más. Ya la selección de Argentina entonces a buscar en unos años que le vuelvan a hacer un jugador como esos, aunque pues nació Maradona, nació Messi, uno diría, pues allí nacen más, o sea, es más fácil que nazca alguien así que honestamente en nuestro país. Para nosotros es más difícil volver a ver un James más adelante o que un colombiano llegue al Real Madrid, podrá pasar, pero a ver cuántos años tendremos que esperar para eso. Y Argentina también, cuántos años les tocará esperar a que nazca otro Messi, otro Maradona. Y otro que está despidiéndose casi de su selección, por otro lado, es Cristiano Ronaldo. Recordemos que Cristiano Ronaldo viene por ahí en discusiones con lo que es el técnico actual. Quiero contarles que dio ya por ahí como su versión. A propósito, hoy el hombre dio a conocer un comunicado. Por ahí en redes sociales lo vi, donde daba a conocer su versión. Él dijo que de boca de él, de palabras de él, iba a dar su versión. Palabras más, palabras menos, les voy a resumir que la versión de Cristiano fue que se sintió traicionado por el técnico. Eso fue lo que quiso decir. Que lo falseó, lo trampió el técnico actual de la selección de Portugal. Le habló, le prometió ciertas cosas, partidos para jugar, y luego el hombre pues lo trampió, no lo puso a jugar. Entonces sintió él que le mintió, se sintió traicionado, a lo que él mejor se retiró entonces de su selección, dejó la selección atrás y al parecer no volverá a vestir esa camiseta. Lo que sí merece Cristiano también es su partido de despedida, por favor. Creo que su pueblo de Portugal, su selección le merece dar su partido de despedida, así como lo tuvo Messi definitivamente. 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Gracias. Y sigan disfrutando de estas noches con Mix Radio 89.9.
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0: Argüelles. Y por acá estamos al aire, Argüelles te acompaña la noche del martes, 3-10-22-27-89-9. Espero que estén bien preparados para mixear su combo de la noche. ¿Listo? Después de el partido amistoso entre Colombia y Perú en la ciudad de Miami, tenemos por acá a Néstor Lorenzo. ¿Cuáles fueron las sensaciones del técnico de la selección Colombia en cuanto a este recambio, esta renovación de jugadores jóvenes y nuevos que se van vinculando a un nuevo proceso de cara al Mundial 2030? Habló Lorenzo ya en rueda de prensa y esas declaraciones se las tengo por acá. Y también tengo palabras de Messi en su despedida. A ver, ¿qué dijo primero Lorenzo, técnico de Colombia?
1: No, bien, creo que dimos un paso adelante, la parte táctica, digamos, la dejo de lado más que nada porque eso es lo que de pronto más fácil se puede mejorar, ¿no? Creo que tuvimos mejores sociedades en distintos sectores del campo, creo que después de los primeros 15 o 20 minutos ya nos plantamos en campo rival y bueno. Mantuvimos durante todos los tres partidos una estructura que le permitiera a los jóvenes nuevos adaptarse, a veces pasó, a veces no. Me hubiera gustado que el fútbol fluyera un poquito más, sobre todo en los primeros partidos, y que terminamos mal la jugada, ¿no? Hoy también creo que tuvimos muchas situaciones como para terminar con centro o con remate y no nos animamos, ¿no? No arriesgamos ahí.
0: Bueno, algo de Lorenzo, dando sus declaraciones, sus sensaciones, lo que él vio de estos tres partidos de Colombia en este año. Creo que ya Colombia, estos tres partidos amistosos, diría yo, ¿no? Espero corregir, no sé, de aquí a mañana, pero yo creo que ya Colombia está el otro año. Yo creo que ya Colombia no. Partidos así de fecha FIFA ya será hasta el 2027, muchachos. Yo creo que ya este año lo terminamos así. Messi ante su gente en el Monumental se despidió de sus compañeros y en pleno estadio, vea, cogió micrófono a ver cómo le fue a Messi.
2: Lo mismo. Bueno, la verdad, es difícil decir.
0: Ni lo dejaban hablar.
2: 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Obviamente lo primero que pienso es mi viejo,

0: No me queda más que agradecer, como le dije en la carta de despedida. Fue un orgullo muy grande para mí defender esta camiseta durante todo esto, más de 20 años.
1: Bueno, madre, más de 20 años, bueno. Ustedes también lo verán ahí ya de manera más completa, esas declaraciones de Messi. Lo que dijo Messi fue ahí con su gente en pleno estadio, con sus hijos, su familia. Muy emotivo, ¿no? El histórico mensaje que quedará para siempre de Messi en su despedida de la selección de Argentina. Hasta ahora, vamos al WhatsApp de Mix 310-2227-899. Arma tu combo. Hola, Mix, buenas noches.
2: Hola, mi amor. Yo voy a la con el Chihuahua de Pedregal. Amor, para mí, aquí un par de clásicos. El Señor de la Noche, Diva Virtual de Don Omar. Estoy en modo Mix. Te amo.
1: Alison, también te amo, mi amor. Acosota, aquí también te amamos. Estamos en modo Mix.

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0: Las mañanas siempre las arrancamos en modo mix. Buenos días a todos los madrugadores que se van conectando por aquí, que ya van camino al trabajo.
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0: Que se están organizando también en este momento para salir, a los que apenas se van despertando. Aquí nos encargamos de recargarlos de toda esa energía con todas las canciones que nos queremos cantar también. Y en este momento tienen la misión de armar el combo de clásicos. Dos canciones que quieran escuchar. La condición es que sean clásicos y también se van preparando con su nota de voz para la terapia de canto que tenemos. Lo hacen enviando esta nota de voz a través del 310-2227-899-9310. ¿Quién está por aquí? Hello. Escuchemos esta nota de voz. Oli.
2: Mix, buenos días para mixear un combo de clásicos. Dime qué será de Rakim y Kanwai y Hace Mucho Tiempo de Arcángel. Muchísimas gracias, siempre con Mix 89.9.
0: Gracias a ti, hermosa. Así es como ustedes se encargan de mixear sus canciones favoritas. Estamos en el arranque. Si tienen algún reporte de movilidad, también nos lo hacen saber.
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0: Cazadores de tacos, cuéntenos cómo está la movilidad en este momento, a los que van ahí camino a su trabajo. ¿Tienen algún reporte? Nos envían su nota de voz o nos escriben como les quede más fácil a través del 310-2227-899.
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0: Los clásicos que nos pertenecen, así también es como iniciamos el arranque del día, el arranque con toda la energía, siempre acompañándolos aquí con todo lo que ustedes necesitan saber también. Nos están reportando en este momento en la 65, ahí a la altura de San Juan, hacia la Universidad Nacional, que hay un accidente. Me dicen que ahí está este incidente, pero que por el momento pues no es que haya mucho taco realmente. Está pasable, pero es una novedad que nos cuentan por aquí. Cazadores de tacos, gracias Cristian por tu reporte. Si ustedes también tienen algo para contarnos y de pronto van camino al trabajo y como, mira, por acá hay un taco, cualquier novedad, nos lo pueden contar también a través del Mix WhatsApp 310-2227-899. En este momento también tenemos al maestro Francesco Orozco Posada, que como todos los días también nos trae sus mensajes de acuerdo a cada signo zodiacal. Para hoy tenemos a Libra, Escorpio y Sagitario. Así que iniciemos de una vez con el mensaje para Libra.
1: Libra, los Libra esta semana tienen dos cosas, dos pesos en la balanza. Una situación, y es que los Libra, ya muchos Libra no quieren trabajar donde están trabajando. Quisieran salirse de donde están, quisieran ya no tener que estarle rindiendo cuentas a nadie, porque los Libra aman ser sus propios jefes. Los Libra aman tener su propio tiempo, disponer las cosas a la manera que ellos consideran. Quisieran tener entonces su emprendimiento, su búsqueda, su camino. Pero por ahora muchos Libra todavía son empleados. Todavía están haciendo las cosas para una empresa, todavía están haciendo trabajos para una organización. Entonces, Libra, una cosa no puede entorpecer la otra. Si tú quieres tener tu propio emprendimiento, si tú quieres salir de trabajar, estás aburrido, estás aburrida, no puedes dejar que esa sensación de buscar independencia te entorpezca las labores que estás haciendo en una empresa, las labores que estás haciendo en una organización. Lo que estés haciendo bajo el mando de otra persona no se puede entorpecer por tu impulso de libertad, por tu impulso de independencia, por todas esas cosas, porque terminaría siendo un trabajador, una trabajadora que no tiene muchas ganas de estar donde está. Y se nota en tu producción, se nota en tu ambiente, se nota en tu estado de ánimo. Entonces hay que conciliar esas dos cosas, Libra. Esta semana es para que pienses en que tu emprendimiento sí es posible, pero si te organizas, no te va a caer del cielo. Hay que trabajar por ello. Y mientras estamos trabajando, hay que cuidar la papita.
0: Orozco Posada. Mira que justo los del signo Libra son los del 23 de septiembre hasta el 22 de octubre, es decir que por estos días todos los Libras están de cumpleaños. Ahora escuchemos el mensaje para Escorpio.
1: Los Escorpios son personas que se fijan mucho en los detalles, que son grandes detallistas, que llegan a un espacio y descubren un montón de cosas, le sacan el jugo a estar en muchos lugares, traen ideas nuevas. Por eso una de las labores recomendadas para los Escorpio es, por ejemplo, diseño de interiores, diseño de modas. Todo lo que tiene que ver con pequeños detalles es muy útil para que los Escorpio desarrollen esa capacidad que tienen de mirar el pequeño detalle, de mirar el pequeño puntico y corregir y ayudar y mejorar. Pero que no se nos vaya a ir hacia otro extremo, Escorpio. Porque muchas veces con la pareja también nos pasa que nos volvemos demasiado revisionistas. Si nuestra pareja hace cualquier cosa, entonces ya estamos nosotros revisándonos. Ante cualquier cosa que nuestra pareja haga, ante cualquier cosa que nuestra pareja diga, ya nosotros estamos poniendo eso como algo muy grande. Estamos revisándolo, estamos criticando mucho a nuestra pareja. Y eso no es tan positivo, Escorpio. Saber entonces delimitar qué es lo que es positivo en nuestra manera de observar el mundo y que empieza a ser negativo, porque nadie quiere que su pareja lo esté revisando tanto. Y los Escorpio no solamente es con la pareja, sino que también es con los amigos, con la familia, con el entorno laboral. Entonces, Escorpio, hay que intentar descansar de esa idea de querer corregirlo todo, de querer corregir a todas las personas. Sabemos que hace parte de tu personalidad buscar la perfección, pero no significa que debemos imponerle la perfección a los demás. Esa entonces es la búsqueda búsqueda que tienen que tener los Escorpio esta semana. Relájense un poquito. No todas las veces tenemos que opinar, Escorpio. Pero eso sí, Escorpio, las labores más cercanas que tienes a tu personalidad son las labores en las que tienes que revisar los detalles. Para eso sos muy bueno, para eso sos muy buena. Entonces, revisar los detalles sabiéndolas decir, sabiéndonos comunicar. Y por favor, deja de revisar tanto a tu pareja, a tu familia, porque a veces se nos olvida revisarnos un poquito a nosotros mismos.
0: Ya venimos con el mensaje que tiene el maestro Francesco Orozco Posada para el signo Sagitario.
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0: Arranque de Mix Radio Medellín. Tenemos un signo pendiente por escuchar el mensaje del maestro Francesco Orozco Posada. Y es el signo Sagitario.
1: Sagitario. Miren, Sagitario, a veces a ustedes les pasan cosas bastante fuertes, sobre todo en las relaciones, sobre todo en el manejo de la amistad, sobre todo en el manejo de los negocios. Esos son los tres elementos a los que los sagitarios se pueden ver expuestos. A veces son mal pagados en el amor, a veces se les paga mal en los negocios, a veces se les paga mal en la amistad a los sagitarios. Esos tres elementos son bastante fuertes. Pero te quiero decir algo, Sagitario, y es porque es posible que en tu espíritu a veces se alberguen ciertas ganas de revancha. Y no es positivo eso, Sagitario. No te debes vengar. Realmente los sagitarios son personas de corazón muy bonitos, son personas muy serviciales, muy entregadas, de unos valores muy, muy importantes para la sociedad. Y sabemos entonces que cuando les fallan, generan un dolor bastante fuerte en el interior y a veces se dejan consumir por ese dolor, a veces se dejan consumir por esa idea. Sagitario, no busques la venganza. No busques hacer las cosas mal para alguien porque te pagó mal. No busques que tu expareja te vea con tu actual pareja únicamente para fastidiarle, únicamente para hacerle sentir mal. No busques humillar a tus amigos públicamente. ¿Qué es el mensaje que tienen entonces los sagitarios esta semana? Es decirle no a la revancha, no a la venganza. Tú sabes cómo funciona el karma. Las personas a la larga viven su propio karma. Y tú, Sagitario, no tienes que ponerte en esos trabajos de intentar de pronto tener revancha o desquitarte. Sagitario, no te desquites de nadie, que la vida se encarga de poner siempre a todo el mundo en su lugar. Tranquilos.
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1: Buenos días. Imagínense que me fui con mi novio, Seth. Era una decisión que los dos estábamos súper seguros que queríamos formar. Pero pues este man toda la semana pospone la alarma, pero no dos, tres veces, sino una hora, hora y media. Eso me tiene desesperada, o sea, ya no sé qué hacer. Y él me ha dicho que los domingos pues como que le gusta dormir todo el día. Pues llegué, Marijín, duerme todo el día. Pues sí, duerme todo el día. No se levanta, se preda todo el día. Y apenas van tres meses y ahora siento que yo no soy capaz de ir con eso. O sea, no sé si soy demasiado película o de verdad alguien vive con una alarma dos horas sonando y aparte un domingo donde el man no se levante ni de quiera al baño.
2: Toxicapítulo.
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3: Yo creo que como hemos tenido unos toxicapítulos, como el de ayer, que sí, hablaba de ese tema del matrimonio y pues del arrepentimiento.
4: Un problema muy complicado.
3: Sí, la gente dijo, hey, yo también tengo problemas similares y quiero mandar mi toxicapítulo. Y por eso tal vez ella se animó a hablarnos de ese tema de convivencia con una persona con la que se fue a vivir recientemente.
5: Pero sabes que eso es muy bueno darse cuenta, porque es que mira que se está dando cuenta antes del matrimonio, que era lo que estábamos hablando ayer. ¿Usted se imagina la frustración si ya, por ejemplo, si están casados y ya tienen todo listo y se encuentra con este oso perezoso? Ajá. No, para tratarlo muy lindo.
4: El bello durmiente.
5: Con este bello durmiente. Este oso perezoso.
3: Domingo, nada.
5: Hay otro animal que duerma mucho. Hay otro animal para utilizar.
3: Hay otro animal que duerma mucho.
5: O sea, un animal que duerma.
4: Los gatos así duermen mucho.
5: Bueno, con este gatito. Tú eres el mini, todo el día durmiendo.
4: Pero me da mucha risa porque alguien dice que eso es que tiene otra, que tiene que ver otra en este toxicapítulo.
3: Muy bien, eso es llegar con veneno.
4: O sea, que la otra lo está trasnochando demasiado y por eso no es capaz de levantarse con la primera alarma.
3: Eso es llegar con veneno, muy bien.
5: O sea, hay gente que sí la tiene, pues.
4: Pero a ustedes les ha pasado, no con una persona en específico, sino de pronto un vecino, como que uno siente que la alarma le suena y que no la apaga y que luego otra vez le empieza a sonar y uno es como...
5: Por las mañanas.
4: Pero
5: sí,
4: mira.
3: Pero hubo momentos en mi vida que a mí me hacían ese reclamo en la casa, como que bueno, ¿y por qué pones entonces esa alarma desde tan temprano si no te vas a levantar sino como media hora después? Y yo ya fui como que entendiendo que sí, que mejor la ponía al mismo tiempo de ella, entonces ya, establecimos acuerdo ahí.
4: Lo que pasa es que uno engaña la mente, entonces muchas veces uno como, ok, voy a poner una alarma media hora antes para apagarla y tener media hora para dormir más. Pero bueno, la chica acá dice que le desespera eso de él, que porque la pospone demasiado, pero hay otro tema, y es que ella dice que el domingo él no hace nada, o sea, que solo se la pasa durmiendo bueno, un domingo.
5: De eso voy a hablar también, porque es que a veces... Ojo, si es un man que, por ejemplo, también... O sea, ahí le va a tirar un poquito de defensa a él. Si es un man que toda la semana trabaja...
3: Que trasnocha los fines de semana.
5: Que trasnocha, que mejor yo turno de 12 horas. El domingo, esa persona quiere y yo siento que merece también descansar. O sea, de pronto no que... Siempre, pero sí también. O sea, muchas veces, ¿qué es lo que pasa? La pareja piensa que como que el fin de semana sea bueno otra vez. Entonces el fin de semana tenemos que sí o sí hacer algo. Y a veces uno
4: también no, es válido sí, no hacer nada.
5: Uno no quiere
3: pero
5: hacer
3: a mí
5: nada.
3: Me parece muy teso porque también es como ese tiempo que pueden tener para compartir.
5: Pero
3: o sea, vea, las parejas donde el man, por ejemplo, trabaja en la noche sí, y la novia o la esposa trabaja de día, ¿en qué momento se ven? ¿En qué momento disfrutan
5: eso está,
3: por eso?
5: Eso está claro, pero entonces también ¿dónde está el momento en el que el cuerpo necesita también ese descanso?
4: O también que se haga exámenes de sangre, de pronto puede tener anemia y por eso está durmiendo tanto, ¿no?
3: Puede ser también. O sea,
4: también,
3: que
4: pues es que...
3: La verdad, dormir pues el domingo hasta la 1 de la tarde.
5: Sí.
3: 1 de la tarde, pum, un bañito, salen a almorzar por ahí y se quedan haciendo un parchecito en la tarde. Pero todo el día.
5: Pero a ustedes no les parece que hay domingos que uno necesita todo el día no hacer nada.
3: Sí, pero no todos.
5: No todos, es verdad, pero vuelvo y te digo, o sea, se vuelve la para como que en el pensamiento de tu pareja que, bueno, entonces tú trabajaste toda la semana, ya sabes que el sábado y el domingo algo tenemos que hacer, porque es que tú no estás conmigo toda la semana, y entonces el día que es un domingo, que él quiere hacer eso, quedarse todo el día descansando, no haciendo nada, la otra estirando jeta.
3: Vamos a preguntarle a las mujeres cómo han negociado, cómo han hecho esa negociación, esos diálogos con su pareja para encontrar puntos de acuerdo, ¿cierto? Uh-huh. Como que vamos a establecer un punto de acuerdo.
4: Pues
3: acá.
4: Igual si es muy incómodo uno tener a una persona al lado que pone una alarma muy temprano sabiendo que no se va a levantar a esa hora, que se levanta 2 horas después, ¿qué necesidad? ¿Qué necesidad? Porque le está interrumpiendo el sueño a la otra persona. Entonces ahí sí es como de llegar a acuerdos como, hey, no, ven, de verdad, pon la alarma a la hora que te vayas a levantar, al menos 15 minutos antes, pero 1 hora, 2 horas suene y suene esa alarma y no se para.
3: Pero es que vivir con alguien sí es descubrirse uno, ¿no? También.
5: Oiga, también pasa con este tipo de personas o con esas parejas que yo sé que mucha gente se va a sentir identificada, y es que, por ejemplo, se acuestan los dos ahí en la cama, ya tipo, no sé, a qué hora se acuestan, 9, 10 de la noche, y empieza él o ella con el celular y el volumen alto, y la otra persona queriendo dormir.
3: Le va desesperando aún. Vamos a preguntar a la gente cuáles son esos problemas que parecen sencillos, pero sí, que son determinantes, ay, en la convivencia, sí, ¿cierto? O sea, sí, como sí, que, vea, nosotros nos fuimos a vivir o nos casamos y nos dimos cuenta que nos chocaba, nos molestaba esto y tuvimos que hablarlo. Siento que fue mi mujer la que está hablando, pero mi explicación científica o lo que me sucede, yo soy muy duro para levantar. Entonces, como madrugo mucho, pongo la alarma 2 horas antes para que empiece a fastidiar y de esa manera no me coge la tarde. Y con la dormida es porque en lo que trabajo es muy demandante, tanto física como mentalmente. Uso mi día de descanso para recuperar energías, por eso duermo todo el día. Alguien escribió.
4: Ay, pero si ven, hay muchos que se sienten identificados, claro, que les pasa tal cual.
5: Hay gente, por ejemplo, que el trabajo en la semana requiere un esfuerzo físico. Yo creo, o sea, uno porque pues el trabajo es diferente. Para gente que trabaja haciendo un esfuerzo físico toda la semana, yo me imagino que el domingo no hacer nada, no tener que levantar nada, no tener que hacer ningún esfuerzo, eso es el Edén.
3: Hola.
6: Nix, buenos días, para opinar por el Toxic Capítulo. Pues a mí me pasó algo similar, que es muy teso, si me entiendes. O sea, muchas veces uno llega tan cansado que sinceramente no le provoca hacer nada. Por ejemplo, yo trabajaba de 7 de la mañana a 12, 1 de la noche, ¿sí me entiende? Entonces yo estaba llegando a la casa para las 2 o 3 de la mañana y pues la verdad es muy teso, porque es que a uno no le provoca hacer nada y pues llega el fin de semana y no le provoca estar acostado, ¿sí me entiende? Y incluso por eso tuve tantos problemas con mi pareja anterior, porque siempre me decía eso. Y yo, pues es que es de entender que uno esté cansado, ¿sí me entiendes? Y pues la verdad uno descuida muchas cosas por eso.
3: Claro, ahí está martillando, eso ya están martillando, están canchando.
5: Parce, pero el 7 de la mañana hasta las 2 de la mañana.
4: Sí. Imagínate. Qué jornada tan extensa, sí. Incluso se siente cansado ahí.
3: Se siente hasta cansado.
4: Sí.
3: Él, por ejemplo, con ese martillar a todo el día, él no ve la hora de llegar a la casa y poner su cabeza en la almohadana.
4: ¿Qué?
3: En la almohada.

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4: Inicia nuestra terapia de canto para que ustedes puedan enviar su nota de voz. Lo hacen a través del 310-2227-899. 310-2227-899. De una vez nos dicen ahí qué canción quieren proponer para nuestra terapia de canto. Canciones que nos pongan a cantar a todos.

0: ¿Qué tal esa unión entre Grupo Firme y Ricardo Arjona? Esta canción se llama Amor Factura.
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0: cuál es esa canción que ustedes necesitan cantarse ya mismo para activarse en esta mañana, envíen su nota de voz a través del 310-2227-899.
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0: Como es de rico poder arrancar el día así bien motivados, con energía, con motivos para sonreír, y por eso tenemos también nuestra terapia de canto, que es una manera también poder de poder activar ahí el rostro, de poder de una vez ir calentando.
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0: Y ustedes se encargan de decirnos qué canciones vamos a mixear en esta terapia de canto. Recuerden que simplemente envíen su nota de voz al WhatsApp de la emisora, que es 310-2227-899. ¿Cuáles son las condiciones? Es algo muy básico realmente para que ustedes puedan participar en la terapia de canto. Lo ideal es que la nota de voz tenga un buen sonido, que podamos escucharlos y entenderles bien. Si nos quieren decir su nombre, si nos quieren saludar, está perfecto. O si quieren ir a la fija y simplemente como hola mix, para mi terapia de canto, esta es la canción, la dicen y ya. Así lo vamos a hacer, hablando bien bonitos. Vea, hombres, cuando manden nota de voz, como si estuvieran conquistando a esa niña con la que quieren salir, que ponen esa voz así como hola. Así como todos coquetos, ¿sí? Y también las niñas hermosas se activan por aquí, de una vez enviando sus notas de voz. ¿Quién está? ¡Hello!
2: Hola, mix. Mi canción para la terapia de canto es Todavía de la Factoría.
0: ¿Todavía? Ay, pero es que si hablamos de canciones, que uno se grite, en vez de cantar, se grite, sería esta. Listo, vamos con Todavía. ¿Quién más participa por aquí? ¡Oli!
3: Hola, mix. Aquí escuchando en Mix 89.9 para una pancita en terapia de canto, la canción esta que dice: mami, sé que me deseas, donde hubo fuego, cenizas quedan. Por favor y gracias, Dios los bendiga.
0: Amigo, pero le metiste ahí un tono Maluma cantando muy bien. ¿Quién más? Oli.
4: Hola, Mix, quiero escuchar por favor Espina de Rosa.
0: Espina de Rosa, si ven, ella fue a la fija, sí, pidiendo su canción, como sea, pero háganlo de una vez. Terapia de canto en el arranque de Mix.

0: Muy bien, es que para eso tenemos esa terapia aquí en Mix Radio. Así es como iniciamos las mañanas en el arranque con todas las canciones que ustedes quieren cantar. Envían su nota de voz a través del 310-2227-899. ¿Quién por aquí? Hello.
1: Mix, buenos días. En mi terapia de canto quisiera escuchar ahí de Karol G. Muchísimas gracias. Siempre con Mix.
0: Listo, hermosa. ¿Quién más está por aquí activándose, enviando su nota de voz? Arranque. Para que nos vayamos con esas canciones de una vez. Oli.
2: Hey, Jenny, mamacita, ¿cómo estás? Hey, Jenny, te hablo Juan David de Pereira. Para mi terapia de canto, por favor, tengo tantas ganas de Arcángel.
0: Tengo tantas ganas. Muy bien, él está desde Pereira, activo también con esta terapia de canto.
3: No, pero él está, Jenny, mamacita.
0: Es que yo les dije, cuando envíen la nota de voz, hablen bien bonito. Ajá. O sea, como si estuvieran conquistando de verdad, pues a mí.
3: Ah, sí.
0: Así, que empiecen de una vez, hola, hablando lindo, bonito, no como, hey, no, porque a uno lo asustan. Pues si empiezan claro. A decir así como, hey, mix, no, amigos.
3: Sí, no, yo siento que las niñas no gustan tanto de notas de voz así agresivas. O como, hey mix, no, eso no puede ir, tiene que ser tierno para sí. Que la niña le pare en bola, amigo.
0: Por aquí también hay otra niña activa, Oli.
4: Hola mix, soy Daniela desde mi puesto de trabajo, escuchándolo desde las 5 de la mañana.
3: Okay.
4: Estoy en modo mix, escuchando mix 89.9 y para mi terapia de canto quiero que me pongan Por Amar a Ciegas de Arcángel.
3: Ah, no, la muchacha está entregada por Amar a Ciegas.
0: Me gusta porque ella dice, estoy desde mi puesto de trabajo, me la imaginé ahí sentadita, ella juiciosa, allá desde las 5 de la mañana, madrugadores.
3: Ok, entonces tengo tantas ganas y Por Amar a Ciegas, dos con el mismo sabor.
0: También tenemos ahí de Karol G, que también ya había sonado la nota de voz.
3: Ok, vamos entonces.
0: Vamos con vamos cuál a poner, primero.
3: Vamos a poner, tengo tantas ganas.
0: Sí.
3: Ahí. Y Por Amar a Ciegas.
0: Nos vamos con ese combo entonces de una vez. Recuerden que ustedes también envían su nota de voz a través del 310-2227-899 y nos mandan evidencia de cómo están cantando.
3: Hey, Jenny.

tan hermosas que se ven todas cantando ahí. La verdadera terapia de canto con Mix Radio Medellín. Y no solamente las mujeres se cantan esta canción, los hombres también. 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

0: ganando. Necesitamos que manden videito, notas de voz. Si están ganándose todo esto en el carro, si van caminando, si van entonaditos ahí, escuchando Mix Radio en el arranque y pues pendiente hasta terapia de canto que hacemos desde las 7 a.m. donde nos cantamos hasta las propagandas.
1: Sí, hasta los créditos de las canciones, hasta los saludos, lo que dicen ahí cuando se tiraban también muchos artistas, ahí se los decimos. Ustedes no son líderes, ustedes son seguidores. Así.
0: Hay otra también, dice que...
1: Ustedes son el confeti, o sea, lo que sobra. Así.
0: Todo eso lo cantamos también, Terapia de canto se llama esto, aquí en el arranque de Mix Radio Medellín, Colombia.
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0: 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Esta terapia de canto tiene más gente que está ya listando canciones, como sí. Que venga. Yo quiero que cantemos esta, porque además esa es una de las técnicas.
1: Me encanta porque la verdad se empeliculan como debe ser, entonces bacano que propongan esas canciones que nos ponen a cantar a todos para activarnos.
0: Vamos a ver quién llegó por estos lados. Hello, buenas.
3: Mix, muy buenos días para la terapia de canto. Si tú no cuidas tu mujer.
1: Uy.
0: El que tenga tienda, que la atienda. Ok, si tú no cuidas tu mujer, va. ¿Y cuál más? Hola.
4: Hola, mis, pues somos mis, escuchando mis 89.9. Y por favor, soy igual que tú. Siempre con la mejor.
1: No.
0: Soy igual que tú. No. Lo que quiero decir es que eso no se dice. Eso se canta.
1: Ah, ok.
0: Eso se canta.
1: Soy igual que tú.
0: Así.

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1: El que tenga tienda,
2: que la tienda, y si no, que la venda. A mí una parte de esa canción que me gusta es cuando dice: y nada se puede hacer
1: cuando una mujer
2: decide olvidar. Porque de verdad que esta canción, préstenle atención a esta canción y se van a dar cuenta que eso es muy cierto.
1: Tampoco, pues, para que nos vengas a meter terrorismo acá.
2: Esta semana otra vez los hombres funados por culpa de Camilo Cifuentes.
1: No, pero
2: por culpa de él, otra vez los hombres la volvieron a embarrar.
1: No.
2: Por un hombre que se porte mal, pagan todos.
1: No, Jenny, no, no nos puedes castigar de esa manera.
2: Ah, sí.
1: Vamos a ver quién está acá. Esto es evidencia. O sea, nótese que todo el mundo está en terapia de canto hasta ahora.
2: Me encanta.
1: En modo mix. 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
1: Con Coca-Cola estamos recibiendo también las notas de voz de ustedes, a ver qué es lo que quieren mixear, qué es lo que vamos a soltar, cuál es la canción que quieren sentir, cuál es la que vamos a poner a cantar a todo el mundo, porque tenemos una tarea, una misión en este planeta Tierra, y es hacer que todo el mundo se entone cantando las canciones de Mix Radio esta mañana.
2: Envían su nota de voz a través del 310-2227-899. ¿Quién por aquí? ¡Oli!
4: ¡Hey, Mix! Buenos días. Hoy para terapia de canto, ¿será que me pueden poner ahí Propuesta Indecente de Romeo Santos para cantármela todo pulmón? Siempre en modo Mix, escuchando Mix 89.9. ¡Besitos!
1: ¡Eso! ¡Gracias! Nótese que estamos en un gran momento.
2: Sí, qué linda ella, está feliz.
1: ¡Hola! ¿Alguien?
5: Hola, buenos días, Mix, para mixear. Ella y yo de Don Omar. Estamos en modo mix, escuchando Mix 89.9.
1: Ella y yo, o sea, también es una de esas canciones que uno canta así o sí. O sea,
2: para dramatizar.
1: Sí, sí, vamos pues con esas dos. Terapia de canto. A esta hora en Mix Radio Medellín.
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1: Estamos en la terapia de canto, en el arranque. Esta terapia sirve como para uno irse más entonado al trabajo, para uno salir de la casa y terminar de despertar, porque a veces uno duerme y duerme mal y se levanta con más sueño de lo que se acostó, ¿cierto?
2: Sí, es verdad, cuando uno dice, pero ¿cómo así? O sea, dormí pero no descansé.
1: Exacto. Entonces, en ese tipo de situaciones, en ese tipo de casos, lo mejor es, pues, irse cantando, ¿cierto? Que uno haya cantado, que uno tenga opción de cantarse algo que se sepa y como hacer esa terapia para terminar.
2: Es una terapia que automáticamente te va a cambiar el mood. Te va a poner más feliz, te va a poner más activo, entonces es bacano poder tener esta terapia siempre al despertar y mientras arrancamos la mañana.
1: Hay gente que está incluso mandando evidencia. O sea, es una terapia.
2: Me encanta eso, sí, porque es que además que se meten en la película de la canción, hay que sentirla.
1: Tenemos gente también desde París.
3: Hola, hola, Mix, buenos días y buenas tardes por acá desde París con el parcero. A ver si por favor nos pueden poner para la terapia de canto Amor de Colegio y Tus Sábanas. Un saludito para todos los panas de acá de Batimón en París. Yo escucho Mix 89.9.
2: Eso.
1: Él está en París, me dice, escribe, hola, no sé si existe la posibilidad de que menciones mi arroba de Instagram. Es arroba la-berriondera.col. Laberriondera.col. La-berriondera.col.
2: Vamos a ingresar a ver qué contenido publica.
1: De una, gracias pues por escucharnos en París. A esta hora ya es que coronando el día en París. Sí. Qué hermosura. Hay más gente que está activa para la terapia de canto. Hola, buenas.
4: Buenos días, Mix. Soy en modo Mix y quiero escuchar esa terapia de canto. La canción Devórame de Arcángel y Ñengo Flow.
1: Uy, no puedes tener ese
2: mucho
1: ese
2: nivel
1: gustazo,
2: le meten.
1: No puedes tener ese gustazo. De una, aquí la vamos montando. Terapia de canto.
5: Hola, buenos días. Estoy en Momix escuchando Mix 89.9 y mi terapia de esta mañana de canto aquí en Brasil es... A mí me gustan Mayores de Becky G.
1: Mayores de Becky G en Brasil.
2: Desde Brasil.
1: Brasil.
2: Muy obrigado.
1: Hola.
6: Buenos días, Mix. Soy en Momix escuchando 89.9. Y terapia de canto no es para mí, es para una amiguita. Por favor, para Tati, para que la complazcan con obra de arte. Gracias.
2: Una obra de arte.
1: O sea, para la amiga, no sí. Para ella, sino para la amiga.
2: Okay,
1: Tati.
2: Ok, muy bien.
1: Vamos a hacer terapia de canto entonces. Ya mismo, ya lo dijeron.

Hasta la de Celud Móvil ya nos la cantamos, ¿cierto? Celud Móvil. 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

Instagram, gente que está asomando por primera vez ahí a nuestra cuenta en Mix Radio Medellín. A ver quiénes son para darle la bienvenida. Aquí estamos mirando, ve, por ejemplo, acaba de seguirnos Tatis 28050. Maleja Abella también acaba de darle seguir. Juli Morales Rodríguez, Steven Gutiérrez Ruiz, Mike Ángel Rodas, Alexis Carmona Tobón,

0: ¿Quién más se une a Mix Radio Medellín? Jaramillo Natalia, hola, Nati, ¿cómo estás? Juan Hoyos, Juan Diego, CH38. Bienvenido, papá, gracias. Mix Radio Medellín, búsquennos así, Mix Radio Medellín. 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Hay momentos de lo que fue ayer la despedida de Leo Messi con la selección argentina. ¿Qué pasó ayer en el Monumental? Vayan a verlo en nuestra cuenta de Instagram ya.
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0: Jenny, ya cálmate, cálmate, Jenny.
1: Las de la intuición.
2: Pero si tiene la intuición.
0: O sea, es que eso de terapia de canto de nuez estaba saliendo de las manos, Fido.
3: Fido, aún no sabes, aún no tienes conocimiento de la intuición femenina.
4: Pero sí, o sea, sí es al 100%.
3: Sí, al 200,
4: al
3: amigo.
4: 200.
3: Al 200.
2: Lo que sí es que con esta estaba cantando todas las mujeres en esta mañana.
0: Pero impresionante, las niñas.
2: Terapia de canto.
0: O sea, se escuchaba incluso así como cuando hay gente en el estadio que cantan a la par.
2: Un corito.
0: Se sentía desde acá. Pues acá andamos en el arranque de Mix Radio. Este programa se llama El Arranque, desde las 6 a.m. dándola toda con Jenny Duque, nuestra Jenny Sienta.
3: Presente.
0: Tenemos a DJ Fido.
4: Buen día.
0: ¿Quién habla? Alex González, mi ala. Presente hoy en este miércoles. Ya, miércoles 7 de octubre de 2026. Hay datos. Cosas que uno necesita saber. Jenny, ¿qué dato tienes?
3: Vea, hoy tengo un dato. Dijiste 7 de octubre.
0: Sí. Sí.
3: Hoy es el día de los calvos.
0: ¡No!
3: Los calvos. Sí, no. Hoy es el Día Mundial de los Calvos. Es conocido también como el Día Mundial del Pelado.
0: El Día del Pelado.
3: Y es como para reivindicar la calvicie como una opción estética, romper estigmas y celebrar la diversidad de la apariencia física, porque sabemos que también hay muchas personas que lo eligen como su aspecto físico. ¿Sí? O sea, que no necesariamente es como ya no te crece el cabello, sino que simplemente deciden raparse y ya.
2: Es correcto. Es correcto.
3: El Día Mundial de los Calvos. Todos tenemos un calvo de confianza.
2: Un conocido calvo, exactamente, y que se ve muy bien realmente. O sea, que el tema de que incluso a veces de pronto uno se le imagina con pelo y dice, no está poniendo con pelo, no está poniendo, tiene que ver calvo,
0: claro,
2: que se ve bien,
0: sí,
2: ese calvo.
0: O sea, como hay personas a las que lo mejor que les pudo pasar fue que le saliera barba.
2: Sí.
0: Ajá. Hay

0: personas a las que lo mejor que le pudo pasar fue quedarse calvo.
1: Y también hay actores, por ejemplo, muy reconocidos o figuras que son representativas así con su imagen, por ejemplo, Vin Diesel.
2: Por ejemplo.
1: Vin Diesel, ¿cómo se llama este actor, Miala? ¿Sabes cómo es que se llama?
2: Jason Statham.
1: Ajá.
2: Es transportador.
1: Sí, también.
2: O sea, imagínense ustedes a el transportador así todo peludo. No. Sería como otro cargo, no sería el transportador.
0: Hay apodos respetuosos para amigos calvos.
2: Ok.
1: ¿Cómo
0: cuáles?
1: Hay
0: uno y es Rapunzel.
2: Sí.
0: Pues si tienes a algún amigo calvo, le puedes seguir diciendo Rapunzel. Él va a entender que eso es respetuoso.
2: Ok.
0: Tres hombros.
2: ¿Tres hombros?
0: Tres hombros. De respeto. ¡Ay, qué más tres hombros!
2: Ok.
1: Hay un tiro que...
2: Cabeza y rodilla, por ejemplo.
0: Cabeza y rodilla, pero no sé si sea tan respetuoso.
1: No, es tan respetuoso. No. O cuando les preguntan, dice que, ay, Benito, ¿hasta dónde te lavas la cara? Eso ya entra en... Pero son chistes que se hacen entre... Yo, por ejemplo, no entendía a un tío que le decían siempre, dice que, ay, mira, viniste con la pelada. Y yo, pero yo, chiquita, no entendía a qué se refería a ese término y también lo hacen mucho, pues es como el típico tiro que le hacen a las personas.
0: Hay otro tiro también y es cable peligroso. ¡Ey, mi amigo, cable peligroso!
2: ¡Cable peligroso!
0: Porque está pelado.
2: Pero sí. Okay.
0: Calvin Klein.
2: Calvin Klein.
0: ¡Ey, Calvin! Klein. Hay gente que le dice
2: Calvin. Calvin Harris también puede ser.
0: Hay otra también, dice que gasolina, pues que esa sí es muy leyenda.
2: Pero gasolina, ¿por qué? Tiene que tener un significado.
0: Claro, fío, es porque cada día más cara.
2: Cada día más cara.
0: Ah. Esa es leyenda.
2: Oh,
0: pero ese tipo de apodos respetuosos para amigos calvos, hay que usarlos con cautela.
2: Contacto, sí, claro. Exactamente.
0: Porque eso no es para todo el mundo, pues. Ajá. O sea, llegar de una a decirle a la gente, dice que tres hombros.
2: No,
0: puede correr un riesgo ahí, ¿sí o qué?
2: Exactamente, sí.
0: Pero la gente calvas merece también su día y lo tenemos
2: y
0: hoy.
2: Y su aplauso, por
1: exacto,
2: favor.
1: Exacto, o sea, hay 7 de octubre, o sea, es para desafiar estos estándares de belleza, celebrar la calvicie sin tabúes.
2: Exactamente, y la gente que apenas es aspirante a calvo también, ánimo, o sea, empiecen a ensayar también.
0: Aspirante a calvo, me gusta esa expresión.
2: Exactamente, porque de pronto apenas está entrando, entonces está como en la duda. Hay gente que está ahí esperando como que, ah, fue pucha.
0: ¿Está un pelito?
2: Sí, ¿será que ya por fin decidió ser calvo o todavía aguanta un montón?
1: Pero yo quisiera saber si hay un estudio que confirme, porque siempre he escuchado como, hey, venga, no use tanta gorra porque es que va a terminar sin cabello. Eso es verdad, pues como que el uso de gorra
0: lo han ido desmintiendo, aunque sí, pues podría influir. Lo que pasa es que hay mucha gente que tiene el cuero cabelludo muy grasoso.
1: Ok.
0: Y pues tener ahí tanta gorra, no precisamente la gorra.
1: No deja
0: la que
1: respirar esos poros.
0: Que es, pues ahí va a tener mucha fricción y va a ser.
1: Pero a todos nos ha pasado que uno como que conoce a una persona que siempre tiene gorra. Y uno como que no se lo imagina o no lo ha visto cómo es realmente sin la gorra, y cuando se la quita.
2: Se ve rarísimo.
0: Yo uso mucha gorra.
2: Exacto. Pero, por ejemplo, yo he visto a mi ala sin gorra y no se me ve tan raro. Hay gente, mi ala, que sí, definitivamente, o sea, podría fácilmente irse a hacer un asalto a un banco sin la gorra y sería otra persona. Y salir y ponerse la gorra y sería otra persona. O sea, son así.
0: Hay calvos también. Hay calvos que hoy, que es el día de la. Hay que decirles, hombre. También calma, ¿cierto? También calma, porque ya pues están como induciendo a todo el mundo a la calvicie.
2: A que todo el mundo también se calve.
0: No, o sea, hay otra gente que está feliz con su cabello, ¿cierto?
2: Sí, sí.
0: Y hay gente que se resiste a perder los últimos vellitos con los que puede taparse las entraditas.
2: Así como Homero Simpson.
1: Ajá, que se peina así, se acomoda. Pero igual cada quien desde que sea feliz y ya.
2: Ah, sí, exactamente.
0: Saluda a su calvo de confianza. Salúdelo. Mándele saludos a su calvo hoy en el Día de los Calvos. 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
0: 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Calvos de la música urbana distinguidos y reconocidos.
1: Wisin.
2: Sí, creo que es el más protagonista.
1: Pitbull.
2: Sí, también.
1: Coscuyuela
0: también, porque Coscuyuela, aunque pinte pues ahí algo y se tinture, él es.
2: Ah, sí, porque, calvo. Porque Coscu como que se ha hecho unos
0: tratamientos. La micropigmentación.
2: Exactamente, que es como, eso es como una especie de tatuaje sobre la cabeza, ¿sí?
0: Exacto.
2: O no.
0: Exacto.
2: ¿Y se le ve bien a Coscuyuela o no se le ve bien eso?
0: Sí, Coscuyuela se ve bien.
1: Sí.
0: Pero para ustedes, ¿cuál es más icónico? ¿Pitbull o Wisin?
2: Wisin. Wisin. Siempre, sí, total. Claro que una de Pitbull hasta ahora sonaría muy sabroso.
1: Pero Arcángel también se ha visto así con ese look calvito.
2: No,
1: rapado,
2: que,
1: ¿cierto?
2: Sino que Arcángel sí también es como de usar gorras y de cosas así también, ¿sí o no?
1: Uh-huh.
2: Pero Pitbull yo creo que también hasta ahora sonaría sabrosísimo.
0: Vamos a poner algo de Pitbull pues para recordar y homenajear a los calvos. ¡Calvos! ¡Feliz día, calvos!
2: ¡Arriba!
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3: Ya venimos con el Toxicapítulo. En instantes, segundito nomás. ¡Quién ya!

0: Papi, la nave a mano derecha me da la registración y las llaves. 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
2: 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Clásico, Don Omar y Daddy Yankee están escuchando Mix Radio Medellín y este momento es el momento perfecto para unirse a nuestro live de TikTok.
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2: Necesitamos a todo el mundo ahí. Jenny, ¿cómo aparecemos para que llegue?
4: Nos encuentran como Mix Radio Medellín. Mix Radio Medellín, lleguen de una vez porque vamos con Toxicapítulo.
2: Ok. El Toxicapítulo llegó y creo que es un buen momento entonces para soltar. Pero dale bienvenida por allá a unas 3.000 personas que lleguen al live.
4: 3.000 personas, sí. Listo, empezamos con los primeros que se conectan.
5: Okay.
4: Está Santiago Castrillón, Neira Reyes, saludo para Andrea Estrada, para Dani, para Alfonso, para Juan Pavón.
5: Para
4: está
5: Dimitri.
4: Andrea Villa también, Aurora Luna Rojas.
2: A mí me trajo hoy un conductor a la emisora, porque tengo pico y placa.
5: Okay.
2: Y el man se llama Nietzsche Albeiro.
5: Nietzsche Albeiro.
2: Pero así como Federico Nietzsche.
4: Ah, Nietzsche. Ok.
2: O sea, así como Nietzsche, pues como no el grupo Nietzsche, no.
5: O sea, pero en la cédula del man sale Nietzsche.
2: En el perfil aparecía Nietzsche.
5: No, o sea, yo creo que son poquitos los manes que uno conoce que se llaman Nietzsche.
4: Sí. Está también Besaira, está Giselle, está Alex Londoño, Brian Ardila también. ¿Quién más se va conectando? Vea un montón de gente, mírala, así nos ponemos a saludar a todos.
5: Jason Martin,
4: ya. O el Toxicapítulo o saludar a todos los oyentes que están en el TikTok.
2: Bueno, mientras tanto ahí lleguen, pues. Sí, pero el man se llama Nietzsche Albeiro.
5: Nietzsche Albeiro, saludito para Nietzsche Albeiro.
2: Yo
5: parcero.
2: Casi me pongo a hablar de filosofía con el man.
4: O le cantas una salsa.
2: Yo no sabía si cantar ahí sin sentimiento, sí,
5: O algo que se quede.
2: Bueno, vamos a soltar el Toxicapítulo, muchachos. Ya, es hora. Aquí va el Toxicapítulo del día de hoy.

0: Esta es la historia de hoy.
1: Hace 3 años, consiguió una nueva pareja. Ya tengo 3 hijos de 9, 12 y 13 años, los cuales he educado yo sola. A mi manera soy una persona muy pasiva, comprensiva, muy cariñoso, pero que también pongo límites. Y cuando se portan bien, les doy su premio. Cuando se portan mal, les doy su castigo. ¿Qué pasa? Mi pareja, desde que yo comí mía, ha querido tomar el control de la educación. Él es una persona súper estricto. Parece que hubiera nacido en un ejército. Él es perfeccionista. Él lo quiere todo perfecto. Creo y ha hecho. Hemos chocado por la educación. Porque desde que él llegó, quiere venir a imponer límites y reglas en mis hijos que yo no he puesto. Muchas veces yo lo dejo porque veo que tiene razón, como otras no. ¿Qué pasa? Que cuando yo me opongo a una orden que él da, él se enoja y hace show. Dice, ah, entonces ya no les puedo decir nada. De Renalate ya no le puedo volver a decir nada, y él que lo asuste a su manera y conmigo no cuente, pues yo se lo quería ayudar, pero como no sé ella. Y bueno, y empieza a decir un montón de cosas, de tirar un poco de sátiras, como para que yo me sienta mal. El problema aquí es la educación de mis y que él se toma tanto el papel de ser papá y de imponer esos límites, que hay cosas que a mí me molestan. Entonces, ahí el problema. ¿Qué harían ustedes si el que es padrastro de sus hijos quiere venir a mover todas las reglas y todo el orden que ustedes durante años ya construyeron en sus hijos, y él quiere borrar todos esos límites y colocar unas nuevos?
2: Toxicapítulo.
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3: Así está el panorama para esta persona.
4: Así no se pone esa consola, mi Ala.
5: No. Pero es una mujer entonces que tiene un dilema porque tiene una pareja, es el padrastro de sus hijos. Es el padrastro de sus hijos, pero ella dice, ok, lo que pasa es que él ya es demasiado estricto con ellos. Yo obviamente entiendo que a veces tiene razón, pero también de pronto se siente incómoda porque, hey, pues tú no eres el papá y aún así estás como tan exigente con ellos que ya ella le incomoda un poquito.
3: Y él les dice, ah, no, entonces yo no le voy a decir nada. Entonces se que los, eso se daña, esos muchachos se van por el mal camino. Entonces va a ser responsabilidad suya y empieza a sacarle en cara la presencia de él.
4: Vea, yo quiero que empecemos la reflexión de este toxicapítulo pensando en algo. Cuando nosotros éramos pequeños, obviamente como a todos, nos fastidiaba mucho cuando nos regañaban, cuando nos llamaban la atención, cuando nos ponían límites, inclusive a muchos o a los que nos pegaron, sí o no, tratando de corregirnos. Y uno no le ve el valor a eso, sino hasta cuando está grande. Cuando uno está grande es que uno le empieza a ver el valor a las llamadas de atención y a todo lo que le dijeron cuando era niño. Porque cuando usted está niño, usted es rebelde y usted lo ve mal. Pero cuando estás grande, ya ves que lo que ese trabajo que hicieron con vos, tus papás, tus tíos, las personas que estaban viviendo contigo, tiene mucho valor. Entonces, así empiezo la reflexión. Ahora...
3: ya estás defendiendo al padrastro.
4: Sí, o sea, yo sí estoy defendiendo esa posición, porque si es una persona responsable, si es una persona que está ayudando económicamente, o sea, qué importante es que esa persona se esté preocupando por la educación de tus hijos, que no son sus hijos de sangre, sino que está cumpliendo ese papel de papá, así no sea el papá de sangre. Eso para mí tiene mucho valor, tiene muchísimo valor. Obviamente, pues, también con límites, tampoco es que va a llegar a hacer de todo, pero sí, para mí tiene muchísimo valor. Entonces yo defiendo al padrastro.
3: O sea, defendés al padre.
4: Sí, sí, sí.
5: O sea, ¿qué tú dice dices, la gente? Está bien que él esté así de estricto con estos hijos.
4: Sí, yo siento que sí. O sea, definitivamente, obviamente hay límites, pues. Pero si el man se está involucrando en la educación de tus hijos, poniendo normas, tratando de que sean buenos hijos y haciendo las cosas, porque ella dice, hay veces que tiene la razón. Sí, o sea, puede ser que a veces su amor de mamá a veces es la que de pronto no deja ver eso. Pero si el más está involucrando, eso tiene mucho valor.
5: Ahí lo que se debe analizar también es hasta qué punto. O sea, pues digamos, si simplemente le establece reglas, hace respetar pues muchas cosas, está bacano porque es lo mejor. Pero también hasta qué punto está llegando ese nivel de corregirlos, por ejemplo, si los trata mal. Porque es que eso también ahí tiene mucho que ver.
3: Hay muchos puntos. Hay muchos puntos porque piensen, por ejemplo, en los niños, en los hijos, como que... Señor, no es mi papá, el señor viene acá exagerado ahí como con reglas, vivíamos mejor antes que él estuviera acá viviendo con nosotros. Pero hay otro punto.
5: Porque ella lo comparó como, no, es que parece en un ejército. Así, pero a las 5 de la mañana todos levantados.
4: Pero es que hay padrastros que parecen como una, la imagen de padrastro siempre ha sido así súper satanizada. O sea, tanto el padrastro y la madrastra es una, o sea, ustedes hablan de un padrastro y una madrastra y es una palabra que sataniza de entrada a la persona. ¿Sí o no? Ya no lo llaman padrastro. O sea, si el man está cumpliendo su papel como padre, así no sea de sangre, no es padrastro, es el papá.
3: Es teniente.
4: Es el teniente.
3: El teniente.
4: Pero sí, se satanizamos mucho el tema del padrastro y la madrastra. Justamente por las novelas que mostraron esas madrastras malas o esos padrastros malos.
5: Hay que escuchar opiniones porque, por ejemplo, lo que es en TikTok, veo muchas opiniones divididas. Veo muchas personas diciendo, no, qué descarado, ¿acaso él es el papá, el que tiene derecho a educarlos la mamá? Están diciendo otros, no, está bien, pues entonces porque si los mantiene, o sea, si asume la responsabilidad como padre para, de pronto a nivel económico, porque también no tiene el derecho de corregirlos como si fuera su papá.
3: Bueno, ok, entonces la persona, si el hombre aporta económicamente en la casa, tiene derecho a controlar todo lo con los hijos que no son de él.
4: A ver.
3: ¿Sí o no?
4: Sí,
3: bueno. Sí, espere. Necesitamos que vayan ya mismo al TikTok para que esta conversación pueda fluir.
5: Sí.
3: Vayan ya mismo al live Mix Radio Medellín y ya vamos a escuchar también sus notas de voz. Mándenlas al WhatsApp 310-2227-899.
4: Ok.
3: ¿Cómo
4: sí, ahí estamos.
3: ¿Cómo que ok?
4: No, ahí
3: bueno,
4: estamos.
3: Señor, diga bueno, señor.

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0: Están escuchando Mix Radio, estamos a esta hora en el bloque de Toxicapítulo, ¿cierto? Tenemos un Toxicapítulo y también estamos ahí en el live de TikTok. ¿Cómo nos ven, Jenny Duque?
1: Nos ven como Mix Radio Medellín. Lleguen de una vez porque ahí también, mientras ustedes van escuchando la música, pues seguimos el debate para los que quieren estar ahí con nosotros en TikTok. Hoy tenemos un Toxicapítulo, es una mujer que nos está diciendo, ella tiene sus hijos, son tres hijos.
2: ¿Sí?
1: Tres hijos y ella pues tiene una nueva pareja, no está con el papá de sus hijos. Pero este hombre ha decidido asumir la responsabilidad de ser el padrastro de estos tres hijos. Ella dice, lo que pasa es que él es muy estricto, o sea, prácticamente parecemos en el ejército, es muy estricto con las normas que le pone a los hijos y pues ya llega un momento en el que a ella le incomoda un poquito eso. O sea, ella dice, como que no sé si realmente sí sea bueno que él sea tan exigente con estos hijos. Y que cuando ella a veces le ha tratado como de pronto de poner el límite, como, hey, ven, no, entonces él ya obviamente pues se enoja, ya se indigna y le dice como, hey, pues entonces si no estás de acuerdo, entonces edúcalos tú y no vuelvo a preocuparme por ellos.
0: Sí, sí, sí, así está el panorama.
2: Claro, porque le estaba bajando pues como la caña al man cuando trata de ayudar con el tema de la crianza.
0: La nena está súper pendiente ahí. Está súper pendiente a la historia, pues ya quiere escuchar opiniones.
2: Opiniones, sí. Opiniones.
0: Bueno, ¿ustedes qué dicen? Safío dice, no, yo le doy la razón al padrastro, ¿cierto?
2: Sí, sí, sí, o sea, obviamente eso tiene que ser conciliado, tampoco tiene que ser que él va a llegar a amedrentar pues también a los padres. Eso es conciliado, pero para mí sí tiene muchísimo valor el hecho de que un hombre tome las riendas de una familia donde hay tres hijos que no son sus hijos de sangre. O sea, para mí eso tiene muchísimo, muchísimo valor.
1: Igual si la chica del Toxicapítulo en este momento pues que nos está escuchando, nos puede dar detalles porque queremos saber si de pronto al momento de corregirlos los trata mal. O sea, ¿qué es lo que realmente te incomoda de que él sea tan exigente con ellos? O sea, ¿qué ha pasado?
0: El padrastro es amigo de Martín Moreno. ¿Ustedes saben quién es Martín Moreno?
1: No.
0: El que quita lo malo y pone lo bueno. Cuando tiene una correa encima de la nevera ahí.
2: Quita lo malo y pone lo bueno.
0: O sea, a Martín Moreno. Claro, Martín Moreno. Pucha. Es así. Bueno, vamos a escuchar opiniones de la gente que eso han mandado notas de voz. Y han opinado.
2: A ver, pues hombre, voltea eso a ver qué es lo que
3: Mix, está. Buenos días. Yo opino en el Toxicapítulo que ella ya le dio muchas alas al esposo para opinar y para tomar el control pues como de la conducta de los hijos. Ella hubiera hablado y hubiera puesto esos límites en un comienzo de la relación. Eso no quiere decir de que él no les pueda dar un consejo, no los pueda orientar, pero si lo hubiera hecho desde el principio, se hubiera evitado todas estas cosas.
0: O sea, ya está de acuerdo en que ya no debería darle oportunidad al man de
1: como tener las reglas del juego claras desde el principio.
2: Pero como
1: mira, yo quisiera pues listo, bacano que participes en la crianza de mis hijos porque al fin y al cabo estás asumiendo esta responsabilidad, tienes el derecho, pero hasta dónde sí, hasta dónde no.
0: Ella ya no lo hizo, pero quizás si ustedes están metidos en una, van a empezar una relación con una persona, sí tienen que establecer esas cosas desde el inicio.
2: Pero ¿cómo vas a llegar vos a decirle a una pareja que vuelvo y te digo, que va a tomar la responsabilidad de ser el padre de tus hijos, a decir, no, solamente les puedes decir tal cosa, no, pero vení, vos no puedes llegar y decir, hombre, si usted, lo dije ahorita en el live y lo repito acá, cuando un man llegue y se mete en la película de va a ser el padrastro, es inmersión total, es que se va a involucrar en todo, sí, o sea, eso no se puede por la orillita, no, es que vení, será que le...
0: ¿A son de qué?
2: ¿Cómo que a son de qué? Porque es que la ama y está cogiendo las riendas de un hogar también. A ver, es que no se trata solamente, es meterse en las riendas de un hogar.
1: Yo también pienso algo.
2: Y no, más si hay un padre ausente.
1: No puede ser también como esa pelea de egos ahí como de quién tiene más autoridad en la casa. Entonces como que ya ella ve que, ven, pero es que son mis hijos, entonces ella ya empieza a sentirse como, pues tú los estás como ordenando muchas cosas. Y yo estoy ahí, no. Entonces de
0: también
1: pronto
0: es
1: también
0: la respuesta de los
1: así.
0: Hijos, como que no, mamá, pero es que el pa' que me dice cosas a mí, es que él no es mi papá.
1: Son muchos factores.
2: No es mi papá para regañar, pero sí es mi papá para mercar, para pagar arriendo, para pagar servicios, para pagar colegios.
0: ¿Tú también crees que los niños entiendan eso súper rápido?
2: Hay que explicárselo. Hay que hacérselo ver.
1: Que es que para un permiso los ponía a hacer 50 lagartijas.
0: Acá alguien dice, bueno, Mix, buenos días. Yo pienso que el que viste y mantiene, derecho tiene.
1: pero ¿hasta qué punto? Por eso es que ojalá la chica nos pueda aclarar, como ven, pues si es simplemente que pone las reglas, que es estricto, está súper bien, porque bacano que también se preocupen por brindarles una buena crianza a los hijos, pero ¿hasta qué punto? O sea, hola, que no haya ningún tipo de maltrato.
0: Buenos días.
4: Hola, Miss 89.9, para participar del Toxicapítulo. Bueno, yo creo que ella no debería satanizar el apoyo que él le está dando, porque si él la aceptó en esas condiciones, pues lo que espera uno es que como pareja lo apoyen a uno en la educación de sus hijos. Incluso yo lo hablo desde manera personal, y la verdad, inclusive mi esposo antes a veces se pasa de alcahueta conmigo, mi hija, ¿cierto? Sin embargo, también existen límites, sin embargo, se hablan las cosas. Entonces yo creería que pues si esto le choca y esto no es lo que ella esperaba, pues entonces ahí tendría que replantearse. Ah, sí. Cuando uno está con una pareja es para trabajar en equipo, sea en proyectos, sea en la educación de los hijos, sea a nivel personal y pues solamente de pareja.
1: Okay. La chica ha aparecido y ella está diciendo que no, que él en ningún momento es grosero, que simplemente es como que pone las reglas, pero si ella de pronto dice como no, ven, pues como que ella trata de ceder en otras cosas, ahí él, es donde él se enoja, como ven, pero no me vas a venir a cambiar las reglas. Ah. Pero ya nos hizo la aclaración que es importante, de que él realmente
2: no está violentando,
1: no es grosero,
2: ni nada,
1: ni los trata mal. Okay. No, es exigente.
2: Okay.
1: Entonces ya ahí nos
2: super
1: podemos
2: bien
1: pasar.
0: ¿Quién está acá? Vamos a ver por acá. Hello.
3: El capítulo que ella ya le dio muchas
0: alas. Ah, esa ya la escuchamos, qué pena. Sí. Qué pena, es que le di muchas alas a la nota de voz también. Es que aquí hay más gente, aquí hay más gente que está opinando. Es que alguien dice, buenos días, soy padrastro de dos niñas.
2: Sí.
0: Pero realmente no estoy de acuerdo con el comentario de, si yo tengo si yo pongo plata, yo puedo decir qué se hace o no. Eso está muy mal. Yo varias veces ayudo económicamente en la casa y en ocasiones doy todos los gastos, pero eso está muy alejado de que pueda dar órdenes como papá. Yo no lo soy. Y eso está muy alejado de una ayuda económica. Puedo opinar, mas no dar una orden.
2: Okay. La dinámica puede ser diferente.
0: Es, la que, Biblia,
2: es que
0: sí.
2: Obviamente, cada quien tiene su dinámica, pero es el pensamiento que yo tengo, que si vos estás involucrado en el tema de padrastro, o sea, es involucrarse a 100% con todo. O sea, también con el tema de la crianza y de, si te parece que hay algo que no se está haciendo bien, pues también decirlo.
1: ¿Cuántos años tendrán los hijos de
0: ella
1: esta
0: dice,
1: chica?
0: Ella dice 9, 12 y 13.
1: 9, 12 y 13.
2: Están grandes.
1: Ah,
0: okay. Hola. Grandes.
5: Buenos días, Mix, desde Bello, para participar en el Toxicapítulo.
0: Claro.
5: Yo creo que la amiga debería, pues, agradecerle mucho al man, porque ahorita tantos hombres que hay que de pronto quieren estar con ella, pero sin los hijos. Entonces este le está dando el valor de estar con ella y también de estar con sus hijos, además de educarlos. Y ahorita sabemos pues que hay mucho peligro en las calles, y mucho más con unas edades tan difíciles como son 12 y 13 años, que el hecho de que él se haga responsable de los hijos, tratando de educarlos de la mejor manera, yo creo que eso vale mucho. Ella debería estar muy bien, más bien es agradecida con el man.
0: Ok, ahí está.
1: O sea,
0: está.
1: Hay que decirle, Catalina, cuide ese hombre.
0: Sí. Ya la seguimos. O sea, ustedes tienen una opinión.
2: Veámonos en TikTok.
0: Veámonos en TikTok.
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Estamos en TikTok, Mix Radio Medellín. Seguimos hablando del Toxicapítulo. Ahí también estamos escuchando opiniones. Hay muchas notas de voz que suenan en el live de TikTok también. O sea,

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Esta canción se llama Pelinegra, Mateo de Dios.

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2: Tony Dice, Zion y Lennox, los verdaderos.

0: canción se llama Peli de Terror. Como estamos en Halloween, ¿sí? En octubre. Peli de Terror. Es de un hombre de Buenaventura. ¿Cómo le dicen a la gente de Buenaventura?
1: No sé cómo le dicen a la gente de Buenaventura.
0: Se les dice bonaverense.
1: Bonaverense.
0: De un bonaverense.
1: ¿Cómo se llama el man?
0: Cody G.
1: Cody G.
0: Bueno. No, súper talentoso.
1: Utilizó una pista de Eminem.
0: De Without D.
1: Ok.
0: Y es la base, pero eso es una interpolación que hace de la canción. No, él hace, no es que me robé la pista.
1: No, o sea, sampleó.
0: Sampleó y hace interpolación. Se llama eso. Pero la canción es extrañamente sabrosa.
1: Sí, o sea, y pegajosa.
0: Pegajosa. Es un

0: facture.
1: Sí. Qué bacano todo, que ahora en Colombia hay artistas de todos lados. O sea, hay artistas, por ejemplo, de Buenaventura, del Chocó, de Cartagena, de Barranquilla, de muchos lados, que están haciendo la tarea, pero supremamente bien.
2: Y hay uno que está haciendo la tarea también, es el protagonista de nuestro Tóxica.
0: Ajá. Sí. Vea, ella nos, lo que pasa es que los que no entran a TikTok se han perdido un montón de detalles, porque la protagonista del Toxic capítulo nos ha contado, hemos estado hablando con ella, nos ha dicho, por ejemplo, que es que este hombre prestó servicio militar durante 4 años, entonces que por eso es como de querer poner la disciplina así a su manera. Ya hizo la aclaración como, venga, no, él no los trata mal, él no es grosero realmente, simplemente a él le da rabia cuando yo lo desautorizo. También a nivel económico, ella dice, pues no es que él asuma todos los gastos, realmente los tenemos divididos, él asume unos gastos, yo asumo otros gastos, y
2: también habló del papá biológico de los niños.
0: Dijo que uno de los papás, uno, o sea, el papá de la niña menor.
2: Ah, de uno.
0: De uno era, pues, era un tipo vicioso, que no es ejemplo de nada, pues, entonces, ok. Pero ella prácticamente está concluyendo, ya ha escuchado las notas de voz, las opiniones que están dando también en TikTok, y ella dijo, ok, Mix, tienen razón, me recibió con 3 hijos, me está haciendo una casa, me trata bien y a mis hijos los ama. Ella dice, tiene razón.
1: Muchísimo, o sea, que tal valor.
0: Vez ya es como de establecer ahí los acuerdos y que...
2: Preguntémosle a ella, ya está ahí en el live de TikTok, pregúntale si los niños lo quieren, o sea, ¿qué tanto quieren los niños? Aparte, pues, además de que los pone a hacer cosas, ¿sí?, como tareas, a escribir planas para que aprendan, pues sí hay un cariño de los niños hacia...
1: Si se ha ganado el corazón de ellos también.
0: Está diciendo, el niño de 13 años me dijo que si yo lo dejaba se iba con él.

0: Ah, no, mi amor. No,
1: el niño. Pero que el de 12 sí, como que sí choca un poquito con él.
2: Hay que meterlo en la dinámica, que también se involucre y que le el valor que le está dando el de 13 y que ella también le está dando. Fernando por acá también escribió y dice: hey, muchachos, me volveré padrastro de un nene de 3 años. Deséenme suerte.
0: No, no, venga, encomendémonos a la. Hagamos un rosario por él. Hacemos un rosario por él.
2: No, pues le está cogiendo una muy buena edad. 3 años es una súper buena edad también para que empiece ese proceso.
1: Igual también se ha dicho como, hey, ven, es bacano si él los está criando con respeto, pero estableciendo límites, porque hoy en día falta mucho eso en los hogares. O sea, hay muchos chicos que hoy en día se están saliendo de control porque esos padres no saben poner límites. Así que eso más adelante lo va a agradecer también.
0: Él también ha dicho, dice que no, pues que como que se fijan bobaditas, como que. ¿Por qué están caminando en medias? ¿Por qué están descalzos por ahí? ¡Hágame el favor! ¡Póngan los zapatos!
2: ¿Pero sabe qué les dice? ¿Por qué están caminando? Les va a doler el estómago.
0: Les da dolor de barriguita. Les da dolor de barriguita.
1: Eso es por estar descalzos, caminando descalzos.
0: Bueno, alguien acá, Vanessa, dice: en mi caso, amo a mi marido, padrastro de mi hija. En su actuar, todo ha sido desde el respeto y la preocupación por el bienestar de mi hija. Incluso, mi hija en sus actividades escolares dice que ella no comparte con su papá, pero adora a su padrastro. Oh. Tenemos de a una hija y la relación familiar es súper buena. Las dos se llaman igual, Salomé, y tienen la misma edad. Te amo, mi Fer. También es retirado del ejército. Que boba también, que viva en agradecimiento y fluya.
2: Exactamente.
1: Que fluya eso.
2: Vea, y la dinámica de estar de acuerdo o no con los castigos que hace el papá o la mamá también pasa en relaciones en las que son padres de sangre. O sea, muchas veces también, muchas veces la mamá de uno no está de acuerdo con el regaño o el llamado de atención que le hizo el papá, sino que el agravante acá es que es el padrastro.
0: Mira, les voy a tirar un spoiler de un toxicapítulo que llegó esta semana que todavía no ha salido al aire. Yo escuché un poquito.
1: ¿Qué pasó?
0: Y es algo más o menos como lo que está escribiendo alguien. Dice: Mix, la peor tusa de uno como hombre es encariñarse de unos niños que no son de uno. Duele más que dejar a la mamá.
1: Uy.
0: O sea, spoiler de un toxicapítulo que alguien está viviendo.
1: Vea.
0: Y eso lo vamos a tirar el otro año.
2: Pero ¿sabes qué? Pero ¿sabes
1: ella
2: qué?
1: Nos está dando otro aporte y dice: la niña tiene 9 años, es fan del maquillaje, pero él no está de acuerdo, entonces él le botó esos productos de maquillaje. A mí me parece bien, porque es que una niña de 9 años en ese momento, ¿para qué se va a estar preocupando por eso? Uh-huh. Pues como no, mira, vive tu infancia realmente como debe ser.
2: Y esa tusa de la que está hablando el oyente que mandó el otro toxicapítulo, pues si la mamá lo permite, yo creo que, y crease una buena relación con los nenes, así has terminado con ella, tú puedes seguir teniendo relación con los nenes, o sea, de salir de vez en cuando, de parchar, de seguir en comunicación, si te lo permiten, pues obviamente.
0: Vamos, ¿no?, a ver una nota de voz más aquí.
3: Buenos días, Miss, para opinar sobre el tercer capítulo. Pues yo digo que ambas partes tienen razón. El hecho es que aquí él está irrespetando, digamos, un límite que ya la mamá como tal tenía. Entonces, el hecho no es que no lo regañe o que no les llame la atención, el hecho es que primero hable con la mamá y le diga: venga, esto no me gusta, me gustaría que tomáramos acción sobre eso, vamos a tomar esa decisión, vamos a un castigo, vamos a tomarlo de esa manera, vamos a poner ciertos límites y no sobrepasar los que ella ya tiene sin la autorización de ella.
0: También está bien.
3: Entonces, es como eso, es como más falta de comunicación entre la mamá y el padrastro que entre lo que está haciendo pues el padrastro con los hijos como tal.
0: También tiene mucha razón en lo que dice. O sea, si hay unos acuerdos ya listos, sí, no vengas también a desautorizarme pues a tumbar aquí las
1: así
0: ideas.
1: Así es.
0: ¿Cierto?
1: Hay una chica diciendo: yo tengo un amigo que se separó. Él era padrastro y el niño se fue con él. O sea, imagínate que el niño prefiera ya incluso estar con este o con esta persona pues que adoptó esa figura de madrastra o padrastro que con el propio padre o la misma madre.
0: No, está muy teso, la verdad es un tóxico a muchas lecturas, ¿no?
2: Ajá, sí. Si usted tiene vocación de padre, va a ser un excelente padre o un excelente padrastro, si es tu vocación el hecho de criar hijos.
1: Ok.
0: Fío.
1: Excelente conclusión.
2: Un facto.
0: Tu vocación.
1: Tú tienes como vocación ser padre, Fío.
2: Sí, me encantan los niños,
0: pero los niños de ahora de 12, 13 años, que uno es cariñoso con ellos y ellos dicen que, bueno, pues, o sea, son de pocas palabras.
2: Son supremamente simples
0: uno,
2: todos.
0: Uno como que quiere que haya más cariño, sí, más abrazo y dicen que,
2: Pero, exactamente, pero son así con todo el mundo, con los tíos, con los papás, con la mamá. O sea, no se emocionan tanto con el tema juvenil, pero ¿por qué? Porque están pegados del celular.
0: Y a mí yo en el ascensor del edificio me encuentro un montón de pelados así de 12, 13 años. Y yo, hola, buenos días. Ni no responden saludan. Un saludo.
1: Ay, sí.
0: Y yo que era todo conversador a los 12 sí. años.
1: En cambio, este papá, si no dicen gracias, los pone a decir gracias durante 3 horas. Gracias, muchas gracias. Gracias, muchas
0: pero
1: gracias.
0: El mundo puede esperar. 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Bloque de Toxic Capítulos acá en Mix Radio. Estamos en el live de TikTok. Llegue todo el mundo, pues que seguimos hablando ahí.

0: 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Aquí en el arranque de Mix Radio. Estamos en vivo también.
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0: Ya venimos con Rubini, uno de los artistas de la ciudad que la está rompiendo y que está preparándose para el lanzamiento este fin de semana.

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1: El arranque de Mix Radio. Estamos en vivo hasta ahora. También estamos en TikTok. Mix Radio Medellín es nuestra cuenta para que nos vean ahí. Mix Radio Medellín, Mix Radio Medellín, Mix Radio Medellín. Hasta de telenovelas mexicanas Jenny estuvo hablando. O sea, es que es una novelera.
2: Nosotros en los lives de TikTok de verdad podemos pasar de un tema que no tiene nada que ver con el otro, pero vamos relacionando ahí. Eso es lo interesante.
1: Bueno, ustedes saben que aquí también han pasado cosas muy, muy chéveres con los artistas de la ciudad de Medellín. Pues acá hemos visto desfilar a mucha gente que está abriéndose camino, buscando una oportunidad, conectar con la gente, y han pasado cosas increíbles.
2: Sí.
1: Ryan Castro,
2: Bless, Capo
1: Maisac, El Chloe, de las niñas también, Soleil. Uh-huh. Bueno, hay un montón de artistas, ustedes saben eso, no lo estamos inventando y no estamos llegando aquí con algo nuevo. Hoy queremos mostrarles también a otro talento que tenemos en la ciudad, que está trabajando muchísimo y que está a próximos días de estrenar EP.
2: Ok.
1: EP. Sí, sí, sí. Entonces vamos a mostrárselo de una vez. Se llama Miguel, pero
3: Miguel Ángel.
1: Lo conocemos es como Rubini, la doble B.
2: Es su apellido. Rubini es su apellido, pero también su nombre artístico, porque sí, sí, es que es súper interesante.
1: Entonces, muchachos, una bullita para Rubini.
3: ¿Cómo vamos? Buenos días, mi gente. Por acá, Rubini, la doble B. Saludito muy especial para todos los oyentes. Y no, ya como cuarta vez por acá o tercera. Claro. La primera vez que vine sin barba. Ya estoy creciendo.
1: ¿Cuántos años tienes?
3: Va a cumplir 21 ahora el 10 de octubre que sale el doble P.
2: No, pues tan grande. No,
1: a mí me salió.
3: Ya muy grande. Va a cumplir 21 ahorita el sábado.
1: Acá viniste a mostrar, por ejemplo, canciones como Oh Baby, oh, baby. Esta.
3: Me acuerdo.
1: Temón. Esta también viniste a mostrarla, la buena.
3: La buena.
1: Esta fue hace poco. Esta sí. No viniste, pero yo ya sí. Tenía
3: presente. Ya con Baywatch.
1: Pero esto es el pasado, esto ya sí. Es del pasado.
2: Vamos a estrenar.
3: Este sábado 10 de octubre aproveché pues la fecha de mi cumpleaños para sacar un doble EP. Son 12 EPs, 5 canciones y 5 canciones. First Class and 5 Stars.
2: ¿Y por qué hacerlo así? Pues porque como doble EP y no de una vez un álbum.
3: No, decidimos hacerlo así como para que exista cierta división entre lo que es First Class y lo que es 5 Stars.
2: Okay.
3: En First Class van a encontrar 5 canciones de reggaetón, donde quiero mostrar mi parte comercial y cómo me desenvuelvo en el reggaetón. Y 5 Stars, hay trap, R&B, dancehall, que es un poquito más oscuro.
1: Ok.
2: Son dos contrastes, sí, también.
3: Como el lado más comercial y el otro lado que es un poquito más traperito, que a mí también me encanta rapear. Y
1: para la gente que no sabe, por ejemplo, y que dice como que EP, ¿cómo así que EP? Uh-huh. Bueno, EP es un álbum, pero con una duración menor a 30 minutos. Ajá. Eso es lo que significa
2: que el total de las canciones sumaría eso, ¿cierto?
1: Eso, menos de 30 minutos. Y la mayoría de los EP tienen una temática, o tienen como una línea, o como que tienen un cuento, pues, un concepto.
3: Muy marcado.
1: Pero ya hay una canción que se adelantó.
3: El single.
1: ¿Cómo se llama la canción?
3: A lo Miu Miu.
1: ¿Con quién trabajaste este
3: EP? Lo hice en Envigado directamente desde Facebook con Music Man y Airbeat. Un saludito para ellos.
1: Bueno, Music Man. Es una bestia, un man que ha trabajado muchísimo también con la
3: maestro.
1: Música. Y mira, Music Man, Jenny, para que tengas una idea de quién es Music Man,
2: a
1: es
2: ver.
1: El dueño creador de esta canción. ¿Qué pretendes tú?
2: Solamente,
1: o sea, te voy a decir solamente esto. Él ha hecho esta canción, él hizo esta canción, se la mostraron a Balvin, obviamente, y a Bad Bunny, y terminó metida esta canción en el álbum Oasis.
3: Global, sí, sí.
1: Pero es un productor, compositor.
2: Para que tengamos la referencia.
1: De Music Man. Pero también hay muchas otras canciones. Por ejemplo, hay una de Faith que por estos días estaba fuerte, que se llama ¿A son de qué?
3: De la cacha. Uh-huh. También.
1: Esta canción también es de Music Man.
3: Y de Airbeat.
1: Y de Airbeat. Para mí no fue una noche ya. O sea, para que tengan una idea de con

0: Y estás ansioso, estás con un poquito...
1: Sí, obviamente siempre yo creo que es hasta importante sentir eso. Porque yo creo que el día que uno deje de sentir eso ya no ama lo que hace. Siempre hay que sentir esos nerviositos.
2: Esas maripositas.
1: Sí, obvio, pero porque tengo muchas ansias de que la gente escuche toda la música que hemos trabajado pues con tanta dedicación, con tanto amor, tantas horas en el estudio. Pero vamos a romper.
0: Hay que romper ya, ya es un buen momento para que sí. Rubini alcance todo lo que...
1: 21 añitos, vamos para adelante.
2: Estamos en este momento en el live en TikTok, Mix Radio Medellín, por ahí se está reportando también tus fanáticas, tus seguidores.
0: ¿Sí? Okay.
2: Dice, hay un oyente que dice, se llama Fernando, que cumple años el mismo día que tú.
1: El 10 de octubre,
2: o sea, eso, que se tiene que ir a celebrar contigo.
0: Ah, bueno, pues ahí también se está reportando Laswell.
1: Ah, Laswell, la bestia, mi hermanito.
0: Ey, qué duro. Y también Vida Music por ahí en el live.
1: Por ahí está la cacha.
0: Ah, no, no, estamos todos. Qué bueno, dice Laswell, un verdadero diamante.
1: La
0: o sea,
1: buena.
0: La verdad, mucha gente de la industria, mucha gente del género en Medellín tiene mucha fe en vos. O sea, dicen, hey, yo quiero que se le dé a Rubini, como que lo vemos trabajar con el hermano, con la familia, los amigos, y este proyecto tiene que funcionar. O sea, uno dice, tiene que funcionar, ¿sí o qué?
1: Sí, obvio, no. Yo creo que, pues, como lo mencionas, yo creo que es muy importante ganarse ese respeto, porque en la industria, pues, sale mucha música todos los días y hay demasiados artistas, pero yo creo que verdaderamente productores del nivel como Derby o compositores como Music Man, que verdaderamente le den el respeto a uno por la música que uno hace, me parece muy importante. Porque verdaderamente, pues, son como esos pasitos que hay que escalar para ir llegando, pero tener el respeto de esas personas me parece fundamental, y siendo tan joven,
0: para la gente que pronto no tenía referencia tuya, hay algo muy particular también en tu vida, y es la presencia de tu papá argentino, ¿cierto?
1: Sí.
0: Tu papá vivió mucho tiempo en Medellín,
1: sí.
0: Y pues trajo todo, como toda la esencia argentina a tu vida.
1: Sí, claro, no, yo creo, pues, y de hecho, mira que escogí ese nombre, yo nunca lo dudé, pues, el apellido que él me dio.
0: ¿El apellido?
1: Yo nunca lo dudé para que fuera mi nombre artístico.
0: Rubini. Desde ¿cómo se llamaba tu papá? ¿Cómo se llamaba?
1: Juan Antonio Rubini,
0: sí. ¿Cierto? Y hay que, o sea, llegó con de una vez nombre artístico.
1: No, desde chiquito, antes de que yo hiciera música, yo jugué fútbol muchos años. Y yo desde chiquito era Rubini, la gente no, Rubini. O sea, como que los amiguitos eran muy extrañados, como que es eso tan raro. Que hasta me preguntaban, ah, ¿usted llama Rubini porque es rubio? ¿O porque le dicen así? Que eso es un apodo. Pero no, yo
0: ¿es el apellido?
1: Como así desde ahí yo ya sabía, cuando ya empecé a cantar, yo en ningún momento lo ve Rubini.
0: Rubini.
2: Sí, porque eso es, a veces hay artistas que se quedan pensando en qué nombre me voy a poner, cómo me voy a llamar, y se lo cambian y se puede. Tú lo tuviste claro desde el principio,
1: una,
2: y además como con la bendición de tu papá ahí.
1: Sí.
0: Bueno, vamos a tirar entonces la canción, el single que ya salió del primer EP. De First Class. ¿Y cómo se llama? Presentándola, vendiéndola, pues.
1: Muy bueno, esta canción es el single de First Class, como les decía, First Class and Five Stars. Ese es el single que salió de First Class, que es la música comercial, el reggaetón. Y es una canción de reggaetón que básicamente habla sobre las mujeres que les gusta, pues, la vida buena, Aloy Miu Miu, que son dos marcas, pues, muy bacanas.
0: Ajá.
1: Entonces hace alusión a eso, Aloy Miu Miu.
2: Aloy Miu Miu.
1: Ajá.
0: Rubini, escúchate pues esto, esto ya se adelantó, esto ya salió.
1: Está en la calle.
0: Ya está en la calle. Rubini, acá en Mix Radio.

0: favor, que nos regale un pedacito a capela.
1: Ah, sí, una. A ver, ¿cómo se...?
2: Pero es algo aparte.
1: Pues lo que quieras, o
0: donde
1: sea...
0: Donde quieras montarte ahí.
1: No, pero más atrás.
2: Oye, y si hace

0: ver de entre la linda que me está tintia.
1: ¡Eso! Vamos a Rubini. Y está de lanzamiento, o sea, ¿cuándo van a estar todas las canciones disponibles?
0: El sábado 10 de octubre desde las 00, o sea, desde que inicia el día, desde las 12 de la madrugada.
1: Ah, ok, ahí van a poder escuchar canciones del álbum de lo que viene.
0: Sí, First Class and Five Stars.
1: Pero, pues yo tengo como más canciones.
0: Ah, ok.
1: Soltamos algo por ahí.
0: Por favor, ¿qué tenés por ahí?
1: Hay algo en exclusiva para la gente que está... en modo mix, porque lo merecen, ¿cierto? Estamos aquí con Rubini y puede ser... Espérate, yo lo busco acá de una vez. Mejor dicho. Vamos a soltar algo aquí en exclusiva, pero tienen que ir a TikTok. O sea, vamos a convocar a la gente para que se una a TikTok y escuche algo exclusivo. Mientras tanto, ¿qué artistas son los que más te han inspirado para trabajar lo que estás haciendo hoy, Rubini? A ver.
0: Bueno, yo creo que, pues yo tuve la fortuna de ver artistas muy buenos en mi adolescencia, que yo creo que es la parte donde uno más desarrolla ese gusto musical. Y yo siempre he tenido como tres referentes, sí, pues desde que empecé a cantar, que son Mike Towers, Fade y Sech. Uh-huh. Y artistas pues favoritos, de los que yo más admiro pues, en cuanto a la música que hace, la verdad. Entonces, esos tres. Mike, Fade y Sech.
1: Ok, de uno. Pues, vamos a soltar exclusivo cositas, pero tienen que llegar al live de TikTok.
0: A TikTok.
1: A ver si ya están llegando. Vamos ahí, Jenny, a ver si
2: por acá se está reportando Valenceta, está también Ferley Palacios, que dice, estoy activo por la emisora y también acá en TikTok. Okay. Está Val Activa, Junior Martínez desde Bogotá, por acá también se reporta Ana Sofía, Catalina.
1: O sea que todas ahí. ¿Sí? Sí, justifica.
2: Pero,
1: ¿cómo se llama esta?
0: Se llama Tiempo.
1: Pero un pedacito de Tiempo, en exclusiva, para ustedes.

0: Hasta ahí, hasta ahí, hasta ahí, porque si no tienen que estar pendientes pues del...
1: Son canciones
2: que todavía no han salido.
1: No han salido.
2: El sábado, que es el cumpleaños de Rubín, y también.
0: ¿Y qué van a hacer para lanzarlo?
1: El viernes, en la discoteca Imperatum, en la 70, vamos a estar estrenando First Class Five Stars y celebrando mi cumpleaños.
0: ¿El viernes?
1: El viernes, y obviamente pues como en la disco es en la noche,
2: claro, me treparía la
1: primera vez que me va a coger un cumpleaños cantando, pero hermoso.
0: Muy bien, entonces este viernes en Imperatum, en la 70, los que quieran ir a ver.
1: En mis historias de Instagram está el link para que se registre.
0: ¿Y cómo te ven en Instagram?
1: Rubini10, R-U-B-B-I-N-I 10.
0: O sea, la W está en Rubini.
1: La W.
2: Rubini.
0: Rubini con W. Otro pedacito, tengo otra por ahí, otra. Esta se llama...
1: A ver.
0: Dispopa.
2: Ahí esa la estaban pidiendo acá en TikTok.
0: Un pedacito. Esto no ha salido. Solo la tiene Mix.

0: Ah, pero ese récord Guinness me gusta. Ese récord Guinness está potente.
1: Dispopa, eso viene para
0: Dispopa. Dispopa, la anterior tiempo y la primera que mostramos. A Lo Miu Miu. Ya saben que hay un montón de música.
1: Ya las otras dos se las imaginan hasta el sábado.
0: Ah, sí.
1: Y las de Five Stars ya.
0: Ahí está.
1: A los que les gusta el trap, el R&B.
0: Hay mucha gente ahí. El Turro también se reporta.
1: Turrito. El Turro. En la casa.
0: Me gustas porque el Turro puede ser el Rotu, ¿cierto?
1: El Rotu, yo le digo el Rotu. El Rotu. Yo le digo siempre el Rotu. No
2: está también Neutro. ¿Qué dices?
1: El
2: que
1: Neutro,
2: no están
1: tatuado.
2: Preparados para todo lo que viene.
1: Muy duro, tatuador muy duro.
0: O sea, véanlo acá en Mix. Lo vieron en Mix. Se encontraron con Rubini en Mix. Lo descubrieron en Mix. Porque Rubini ha sido de Mix.
2: Sí.
0: Pues,
1: sí, señor.
0: Desde hace mucho rato.
1: Sí, señor.
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0: 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Lleguen pues.
2: Le están diciendo, vea, que después no pase que se pegue así, ya sea una superestrella y no vuelva a Mix.
1: No, yo
2: tienes que comprometerte de una
1: no,
2: vez.
1: No, no me comprometo aquí de una vez. Eso está quedando en el envío.
0: Sí, ahí está quedando.
1: Volvería a Mix todas las veces que sean esas.
0: Ah.
1: Por favor.
0: Rubini con W, búsquenlo ya, Rubini 10 en Instagram, en redes, para que se enteren de todo lo que está pasando, para que vayan al lanzamiento de este viernes en Imperatumela la 70, para que mejor dicho se la gocen, porque hay música muy sabrosa y vamos a estar súper pendientes de vos, Rubini. Vos sabes, Miguel, que acá sos bienvenido. ¿Listo?
1: Les agradezco muchísimo. Muchas gracias a todos los oyentes que estuvieron ahí escuchando, a la gente de TikTok. Y nada, y a ustedes dos muchas gracias también por siempre recibirme con tanto cariño.
0: Soltémonos algo de Zion ahí como para seguir entonaditos. Dispopa, tiempo, a lo Miu Miu. Y lo que viene, Rubini.

0: ninguno como la de nosotros. Perfecta. Dile Walde.
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14: Son las 10 de la mañana y 6 minutos.
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3: ¿Vieron la publicación en nuestro Instagram? Oh, se despidió Leo Messi de la selección argentina. Seguro volverá al Monumental, porque pues falta que se retire del fútbol. ¿Seguirá jugando fútbol? ¿Cuánto tiempo? No sé. Lo que es, no lo vamos a volver a ver en una Copa América ni en un Mundial. No. Está llegando muy rápido los años. Pueden verlo en nuestro Instagram, Mix.

0: Ah, esta canción está buena para dedicar. A ver, busquemos a quién dedicarle la canción, por favor.
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0: No, no, pero tampoco pues.
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1: Con tantos.
0: Nuestro Instagram. Lindo.

0: y siempre encendida la ubicación. No entiendo si te consentía.
1: Vamos, para el Instagram, a reaccionar.
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1: 10:59.
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0: que hermano, hagamos un Royal Rumble.
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0: Como las famosas batallas, las luchas que hacían en aquellos años. Creo que es como 20 años atrás que se lanzó esta

0: Entonces cada uno fue llegando al estudio, graba lo mío. Y empezaron a tirarse ahí. Los Benjamins. Ah, nosotros también somos el Dream Team, Wisin.
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0: 89.9 Medellín. ¿Cuál es el clásico para mixear hoy? ¿Ustedes le han dicho a su novia que... ¿Cómo es que es, conejo?

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1: También los que nos escuchan a través de la aplicación gratuita, aplicación. ¿Quién tiene aplicación ahí en el celular? A ver, pantallazo ahí. Digamos, decimos que Money Mix for ese oyente fiel que tiene Mix Radio en el vehículo, en la casa, en la oficina, en el celular, en el computador que le brindó la empresa para trabajar. Deberíamos de armar un combo de eso, ¿sí o qué? El oyente más fiel de Mix Radio. ¿Cuántas plataformas, cuántos radios utiliza para no perderse la emisora que comanda la ciudad de Medellín?
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1: Pueden tenerlo ahí, que le llegó la mujer y dijo, apague esa radio ya que no quiero más. Eso es uno de los problemas normales en pareja, ¿sí o qué? ¿Cuál otro problema así que le haya creado usted en pareja? Y dice, no, pues increíble como que me peleé con la mujer o con mi marido, porque es que, con mi novio, porque es que me dijo que yo quería mucho Mix Radio, que le hizo reclamos, que yo, ¿usted por qué mantiene escuchando Mix Radio todo el día? ¿No podría pasar?
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1: Por ejemplo, otro problema, a ver.
2: Grandes problemas cuando estás viviendo con tu pareja. ¿A ustedes les ha pasado? ¿Cuáles problemas se les han convertido? Que son pequeñitos.
1: Pero ahí tienen entonces nuestro Instagram, Mix Radio Medellín, esos problemas minúsculos que usted no lo puede creer. Incluso terminan por eso. No, pero qué desastre.
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1: ¿Qué problemas han tenido así, minúsculos? Usted diga, no, en serio que me peleé con... No, pero ¿cómo va a ser que...? No, en el Instagram, comenten ahí, ayúdenos a llenar ahí, por favor, ese formulario de problemas minúsculos para solucionar la vida más fácil. No, es que... Imagínate cuántas parejas han peleado hoy, discutieron hoy porque dejó el televisor prendido, porque se durmió y la nevera le quedó abierta.
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1: Ah, ¿cómo te venimos a ir sol?

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1: Señoras.

Este señor revolucionó el EDM, David Guetta, francés, que se vuelve a convertir en el DJ número uno del mundo, según una revista muy conocida, DJ Mag, que pues hace un rating, que son neerlandeses. Ellos hacen un rating ahí, como que a ver a quién vamos a tener para este año número uno. Y hacen su negocio. Mucha gente los han criticado porque, pues, como que, ¿cómo así? Que, por ejemplo, el número dos es Martin Garrix. Bueno, los fanáticos lo van a defender a capa y espada, es natural. El número tres, en la posición número tres quedó un señor llamado Anima. Por acá ha estado en la ciudad de Medellín. El que creo que, bueno, creo no, este señor va a estar este fin de semana en Medellín. Alok, que es el DJ, o Alok, bueno, ya ustedes lo sabrán de este, traducir ahí. Es brasileño el hombre, es hijo de DJs. En el quinto lugar, Dimitri Vegas and Lai Mike, los hermanos Vegas, socios de Tomorrowland. En el puesto 6, Charlotte DeWitt. Armin Van Buuren, que también estará este fin de semana en la ciudad de Medellín, en el puesto 7. Un DJ que no sé por qué está ahí, pero bueno, cada quien tendrá su opinión. En el puesto número 8, Timmy Trumpet. En el puesto 9, que me parece razonable, este sí me parece razonable, Fisher. Y en el puesto 10, Vintage Culture. Y de ahí para allá los que quieran sumarse. Es más, les digo, en el puesto 11, Calvin Harris. No. Maluma, baby.

0: eso le llaman pura envidia.
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6: 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Es un buen tema lo que se habla en el Instagram, Mix Radio Medellín. Los que andan en pareja siempre extrañan a su amor cuando salen para el trabajo, siempre están, pero llegan a casa y cualquier mínimo detalle, qué problema. ¿Cuáles son esos problemas que uno dice, cómo salió ese problema? ¿De dónde nació? Están hablando de eso en el Instagram, Mix Radio Medellín. También levante la mano ahí en el Instagram, si es mejor estar solo

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0: Son las 12.
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0: Ya estamos también en este momento en nuestro live, estamos en TikTok. Ustedes saben que a diario pasan cosas, por ejemplo, en redes sociales, ¿cierto? Que así uno de pronto no quisiera enterarse, pues termina enterándose obligado, y hay por ahí un dilema, hay una polémica en redes sociales con algunos creadores de contenido. Estamos hablando de ese tema en TikTok para que lleguen ahí. Pero hoy es miércoles de no creer en los hombres. Definitivamente ha quedado demostrado que hombre no es familia, hombre no es gente. Porque por uno solo que la haga, pagan todos, amigos. Les cuento, pues, si hoy de pronto su novia está un poquito enojada, un poquito indignada, como que ay, córrase para allá, es porque hay otros hombres que se portan mal. Que se portan mal, entonces todos tienen que pagar. Los estoy escuchando de una vez a través del WhatsApp de la emisora 310-2227-899. 310-2227-899. Lleguen también a nuestro live de TikTok porque por ahí seguimos hablando de todo un poquito. Los escucho para que me digan qué quieren mixear para adelante y qué quieren mixear para atrás.
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0: Esa es la receta, mi amor, del romantico, el perreo. Tenemos solo flow, digamos si cualquiera.
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0: 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Aquí estamos al mediodía, nuestra cita siempre. Oigan, lo que les dije ahora, amigos, acerca pues del debate que hay por ahí con algunos creadores de contenido, es molestando, no se lo tomen personal, por favor. Igual, si ustedes quieren entender de lo que estamos hablando, lleguen también a nuestro live de TikTok, Mix Radio Medellín, Mix Radio Medellín. También los estoy escuchando a través del WhatsApp de la emisora para que envíen ahí su nota de voz, para que digan que quieren escuchar pa'lante, que quieren escuchar pa' atrás. Es decir, una canción del pasado, un clásico que nos pertenece y un éxito también, una canción que sea más jovencita. Ya ustedes pueden ser muy creativos, pueden decirme como, ay, mira, Jenny, está esta canción pa'lante que hace tiempo no escuchamos, ¿qué tal si la mixeamos? Vamos a hacerlo, los espero ahí a través del WhatsApp de la emisora. Y también estamos en este momento en nuestro live.
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0: En este momento, ustedes van enviando sus notas de voz, me dicen qué quieren escuchar pa'lante, qué quieren escuchar pa' atrás, y lo hacemos real de una vez. ¿Quién por aquí? ¡Oli! Ay, espérame que esto me lo dejaron. Ahora sí, ahora sí. ¡Oli!
2: Hey, Jenny, sienta. Estoy en modo 1089.9 para que me ponga un pa'lante y pa' atrás. Pa' adelante, criminal. Y pa' atrás, aprovecha lo de Wisin y Yandel.
0: De estoy una. En modo mix. Así es como ustedes se encargan de mixear enviando esas notas de voz. Y recuerden que también estamos en este momento a través de nuestro live en TikTok. Incluso también tenemos publicación en nuestras redes. Estamos ahí en Instagram para que ustedes vayan a comentar. Sabemos que en temas de convivencia siempre hay como problemitas, o sea, cositas que parecen insignificantes, pero que también pueden definir muchas cosas. Así que queremos que vayan a esta publicación y dejen su comentario.

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0: 1:02 PM.
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0: Estos clásicos, clásicos que nos hacen cantar hasta el Rakim y Kenway. Uno sabe cuándo viene y uno lo canta también con sentimiento. Son los clásicos que nos pertenecen, los clásicos más duros, siempre aquí a través de Mix Radio Medellín. Esto es Pa'lante y Pa' Atrás. Una canción del presente, una del pasado, un éxito, un clásico, Pa'lante y Pa' Atrás. Tenemos publicación en este momento en nuestra cuenta de Instagram para que ustedes vayan a comentar por allá. Nos encanta cuando hacen parte de los temas de conversación también que les planteamos.
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0: En este caso les estamos preguntando acerca de esos pequeños problemas, pues a la hora de convivir, por ejemplo, con la pareja, hay como ciertos detalles que uno podría decir como, ay, venga, pero eso es una bobada, ¿en serio le va a prestar atención a algo así? Pero que en serio, a la hora pues como de llegar a un acuerdo, se puede convertir en un conflicto. Entonces queremos que ustedes vayan a comentar. Por ejemplo, ya una oyente nos dijo: mi esposo duerme con el televisor prendido y yo no he podido con eso, no me deja dormir. Ese ha sido mi pequeño gran problema. Vayan ustedes a comentar así como esos detallitos que uno dice, ay, pero pues te vas a fijar en eso. Sí, a veces hay diferencias entre las parejas por algunas bobaditas, pues que después ya terminan siendo parte de la misma relación, pero que de pronto han tenido también como ese punto ahí de diferencia. Vayan a comentarlo, Mix Radio Medellín. Mientras tanto, seguimos escuchando también notas de voz, mixeando los combos de Pa'lante y Pa' Atrás. ¡Oli!
2: Hey, Jenny Sienta, ¿cómo estás? Espero que bien.
0: Gracias.
2: Nada, por acá para programar con la mejor, con Mix 89.9, un Pa'lante y un Pa' Atrás. Pa'lante, queremos la audición del tío Ryan y el Balvin. Y Pa' Atrás, deja de Álvarez, Yori y Ñejo.
0: Ah, me encanta.
2: Tú sabes, siempre la vamos escuchando la mejor. Mix 89.9.
0: Dylan, muchas gracias, tan lindo él. Así es como ustedes envían sus notas de voz.

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1: Todos los días llegan personas nuevas a escucharnos. Llegan oyentes nuevos, llegan seguidores nuevos también a través de las redes sociales. Así que para todos ustedes que apenas nos están descubriendo, bienvenidos. Somos Mix Radio Medellín. Aquí tenemos, digamos que una base muy urbana, cierto, muy urbana, pero tenemos también como los subgéneros que se desprenden ahí de el reggaetón. Y alguien preguntaba ahora, vengan, ahí también suenan dancehall, claro que sí. Acá tenemos dancehall, aquí tenemos afrobeats, aquí tenemos electrónica. También suena, por ejemplo, champeta, suena bachata. Tenemos clásicos, tenemos canciones que son también tendencia. Y por supuesto tenemos aquí nuestro espacio de Pa'lante y para atrás, donde ustedes también se encargan de mixear. Saludito para los que se van conectando por aquí, para los que llegan y los que también están en TikTok. En TikTok hablamos de todo un poquito. A veces hablamos en serio, otras veces charlando, unas veces molestamos, nos reímos. También tenemos hasta momentos de reflexión, amigos. De verdad que sí, síganos ahí si todavía no lo hacen.

0: Me están reportando por aquí que en algunas partes de la ciudad,
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0: está empezando a llover. Pues me han dicho como, Jenny, mira, por acá está súper nublado, se puso gris el día. Me dicen que en Robledo ya está cayendo agua, que en Sabaneta está cayendo mero lapo. Me dicen así, Jenny, mero lapo en Sabaneta. Me dice Caro que en Bello también está empezando a llover, que en Itagüí también, en Aranjuez, por la Alpujarra todavía no llueve. Dicen, por el Tesoro está oscuro, pero ya se ve como el agua por allá desde Palmas. O sea que si ustedes van a salir en este momento, sí sería bueno a los que, por ejemplo, van en moto, que carguen el impermeable. Dicen, Jenny, ja, en Palmas está cayendo un aguacero. Ay, ¿cómo así? Está bien, yo les reporto por acá desde Laureles, está oscuro, pero todavía no ha empezado a llover. Es decir, que si en gran parte de la ciudad está lloviendo, pues me imagino que va a ir llegando poco a poco, que en Belén también. Gracias ahí por el reporte que me van dejando los oyentes tan lindos y juiciosos.

0: Seguimos mixeando también las notas de voz. Ustedes me dicen qué combo de pa'lante y para atrás vamos a mixear. Los escucho. ¡Oli!
1: Hola, mis buenas tardes. Para mixear un pa'lante y un para atrás, un pa'lante ultra complicado de Ryan Castro y un para atrás. Piensas en mí, de Nicky Jam.
0: Listo, hermosa.
1: A dedicársela al chico por allá de Charco Verde. Gracias.
0: Ah, ok, eso con dedicatoria y todo está bien. Vamos a seguir escuchando música. Si está haciendo frío, si está lloviendo, mucha precaución a los que en este momento, por ejemplo, están por ahí en las vías.
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Está lloviendo en gran parte de la ciudad. Por acá reportan aguaceros fuertes. ¿Cómo está la movilidad? También si tienen reportes nos pueden contar a través del 310-2227-899.

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4: 2:02 p.m.
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0: Atención, oído desde Metro, nos informan que, bueno, por condiciones climáticas, Metrocables línea K, línea P, línea L, línea K, Acevedo, Santo Domingo, línea P, Acevedo, El Progreso, y la línea L, Santo Domingo, Arby, temporalmente fuera de servicio, condiciones climáticas, y es que ya empezó a caer agua en muchas zonas, lugares de la ciudad de Medellín, y duro, la tarde se pone lluviosa. 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

anda por acá Luis Terlavoz, Manuel Turizo. Bueno, estamos preparados ya para iniciar la tarde. Miércoles, mitad de semana, Medallo con Mix Radio 89.9. 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

0: nos ven ahí en las redes sociales, ponerse al día también con todo nuestro contenido, arroba Mix Radio Medellín, también en el Instagram y el TikTok. Oiga, atención, vea, inundaciones en la autopista Medellín-Bogotá, jurisdicción de Zamora. Hoy el aguacero fue para el norte. Esta semana la granizada en el sur de Medellín, Sabaneta, para el sur. Hoy le tocó, fue al norte. Después de la 1 de la tarde se empezó a oscurecer bastante y se largó aguacero. Hubo inundaciones sobre todo para los lados del norte, el aguacero. Allá Pabello, Zamora, lados del Obrero. Ahí les cuento. Después de la tormenta viene la calma, acá con Mix Radio.
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0: 3 de la tarde y 3 minutos.
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0: maltrate bien rico, Pero esto le hace falta algo más exótico, un perrate o exótico. Vamos a cambiar el ritmo, qué delicioso.
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0: El Club de las 19 Flores, el Green Print, la saga Disco 2, el Club de las 19 Flores que contiene esa canción que se llama Paradise Americano 4, es el Americano 4KT, 4KT, el Americano y Pirlo, ¿eh? Algo de colaboración con la gente de Cali, Pirlo, el Americano, tiene buen flow el Americano, ¿sí o no? ¿Qué tal el flow del Americano? ¿Ya se escucharon, por ejemplo, todo el disco de Faye? El Club de las 19 Flores de Faye. Canciones como Se Puso Feo. Otra de las buenas es Se Puso Feo, que es con Divino, Baby Runs. También De Dior, De Dior XL. Hasta el Día Final. Hace parte también del Club de las 19 Flores del Fercho de Faye. Y Paradise, por ejemplo, la que acaba de sonar con Pirlo y el Americano 4KT, se llama Paradise. Lo que acaba de sonar, la música tendencial también por acá en Modo Mix, escuchando Mix Radio 89.9. Bueno, medallo la tarde este miércoles, mucho mejor para que ustedes lleguen por aquí con Notica Voz a través de nuestro WhatsApp de Mix. ¿Cuál es?
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0: Los éxitos, las canciones que ustedes quieren mixear, aparece música nueva y buena, también la vamos a poner, también te la vamos a mostrar, también te la vamos a presentar, como lo que acabaron de escuchar ahí de del Faye, el Club de las 19 Flores, fue el último álbum. Gracias a ese álbum es que Faye hizo un concierto hace poquito, por si usted no sabía, pronto no vive como pendiente de eso. Hace poco, en septiembre, en el mes de septiembre, en la Macarena hizo la presentación de ese álbum con todos sus fans. Medallo, ya es el momento de que ustedes también se preparen ahí a mixear sus canciones. Con Notica Voz van a llegar al 310-22-27-89-9.
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1: Estamos en la semana de receso, Medallo, con Mixer Radio 89.9. Semana de receso. Saludos para los que van pasando esta semanita de receso, escuchando Mixer Radio. Oiga, y nuevamente se registran fuertes lluvias en la ciudad. Vea, como les decía ahorita, en Bello al norte, tremendo chapuzón hoy. Pero también en muchos municipios del Valle de Aburrá, Envigado al sur, Sabaneta, Itagüí, como que también se reportan en cuanto a fuertes lluvias en esta tarde. Eso sí, de acuerdo con los reportes de El Ciata.
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1: Money Mix en exceso en semana de receso. ¿Ah? ¿Cómo les parece? En modo.
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0: cómo olvidar los buenos tiempos del Pretty Boy, Diddy Boy, Maluma, Malumation con sus cuatro babies. Una etapa de Maluma donde le salía bien el 4 y iba a una ver y sí, le queda bien el 4 a Maluma. Ahora la familia la tiene de 4, ¿no? A 4 babies, felices los 4. Y ahora es su esposa y ahora sus dos hijos, ¿no? Ahí está entonces. 4 babies, ahora sí. Los 4 babies. Bueno, Maluma, con buena música por acá en el miércoles en la tarde. Vamos a calentar esto un poquitico porque se nos enfrió la tarde. Después de calor, no, yo sí digo una cosa, cuando ese calor está así tan... En la mañana estaba muy sofocante. Cuando está ese sol, así como parece como sol de pueblo, es porque viene agüita y cayó agüita en la tarde. Bueno, el chapuzón ahí para refrescar. No nos cae nada mal el agüita, aunque va dejando a su paso por ahí algunos estragos. Pero al menos... Deja sus estragos, pues, inundaciones. Pero al menos, pues, no han habido así pérdidas lamentables. A veces sí se puede poner peor el panorama. Así es el mundo en el que estamos. Todo en exceso se vuelve malo. Si es mucho calor es maluco. Hay veces si llueve mucho también. Esas son las cosas que pasan. 310-22-27-89-9, medallo.
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0: Cuando me los cogí el agüita ahí, comenten. Vamos a hablar ahí con ustedes del WhatsApp. 310-22-27-89-9. Cuando me los cogí el agüita, si están para ahí trabajando. Están en semana de receso, ¿no? En semana de receso. Bueno, cuenten ahí a través de nuestro WhatsApp de Mix. Si están en semanita de receso. Desde su trabajo, desde la oficina, desde su carro, el vehículo. Al 310-22-27-89-9. ¿Y qué canciones quieren sugerir por allí también? Arma tu combo miércoles para que mixes tu combo a tu gusto, a tu antojo, medallo. Hola.
2: Mis buenas tardes. ¿Qué debo de hacer para que me puedan leer mis mensajes de texto?
0: Mensajes de texto. Pues aquí lo que estoy viendo es notica de voz. Mande solo notica de voz. ¿Sí o no? Ya son mensajes de texto, casi no se utilizan. Manden audios. Ustedes me van a decir ahí en el WhatsApp. Hola, Argüelles, hola, Argüelles. Yo quiero mixear mi combo de la tarde, miércoles. Después de el agüita, después del aguacero que de pronto muchos de ustedes tuvieron que ver caer en su barrio, en la casita. Vean, Cisneros dice que todavía sigue lloviendo. Dice por acá un oyente atrás de nuestro WhatsApp. Cisneros, sigue cayendo agüita, mucha agua. Hoy cayó toda, fue como por los lados del norte definitivamente. Hola, Mix.
2: Argu, quiero mixear El Azote y La Bebé. Saludos a mi príncipe que está en la casita.
0: Bueno, después de el aguacero de la tarde en Medellín, musiquita ahí como para calentarse un rato. El Azote, bueno, El Azote es como champetica. 310-22-27-89-9, esta canción es con Chris y Ronnie.

0: ustedes sabían que esta canción, originalmente, la versión original es de Donna Summer, del año 1977. El ritmito original viene del año 1977, Donna Summer, ¿eh? I Feel Love. Pero en el 2023 llegó este hombre, Sam Smith, y vino con esta versión ya mejorada para la época, también llamada I Feel Love, inspirada en ese I Feel Love de los 70s. Música disco, en los 70 le decían música disco. No suena muy bueno, sonando por acá en Mix Radio, solo himnos, para que se den cuenta que aquí los himnos mundiales los tenemos toditos, para que se los disfruten aquí en las tardes de Mix.
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6: 4 de la tarde y 2 minutos.
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1: No olviden que siempre por acá en las tardes también podrás disfrutar, en las tardes escuchamos gran parte de muchos clásicos que tú vas a mixear con nosotros, 310-22-27-899, en las tardes muchos clásicos.
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1: Que lo bueno que también me acompañan ahí con sus noticias de voz, 310-22-27-899, la semana de receso.
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1: En exceso, ¿ah? Que se venga todo ese billete en exceso. Esta semanita también deberíamos de acumular Money Mix, billete. Vamos a acumular para que de aquí al viernes de pronto desbloqueemos un nuevo nivel. Y haya mucho Money Mix en exceso. Hola, ¿qué tal, Mix? ¿Quién anda por acá? Buenas tardes, arma tu combo. Se acabaron de encender Mix, hacen que en las tardes, aparte de siempre encontrar todos esos clásicos, ustedes también podrán mandar notica de voz al 310-22-27-899 y me armas tu combo de la tarde. Armar un combo es como quieran. Sí, ya, o sea, otra cosa es para adelante y para atrás al mediodía, donde la temática sí es uno viejito, uno de ahora. Uno viejito, uno de ahora. Hasta ahora puede ser dos viejitos, dos nuevecitos, un mismo artista, bueno. Todo eso lo puedes hacer en este momento al 310-22-27-899. Hola, Mix.
2: Hola, buenas tardes, Argüelles. Quiero iniciar mi combo de la tarde, automóvil y sin olvidar de fe. Muchas gracias, mijo.
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1: ¿Qué tal ese combo? Por acá con Maisac, Fate, se me olvida. Y ya viene automóvil.
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0: Enamor. De la tarde este miércoles, mitad de semanita con lluvia. Pero se nos refresca la tarde, la verdad es que se refresca hasta un poquitico, la verdad.
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0: Pero la lluvia, o sea, pero la vuelta de medalla es que cuando llueve, llueve en serio, ¿no? Porque, bueno, hay reporte, vamos a ver lo más actualizado en estas fuertes lluvias y además dice que descargas eléctricas, como que por allí en algunas zonas se sintió hasta descargas eléctricas, la intensidad de la lluvia vino fuerte, descargas eléctricas en la ciudad de Medellín. Entonces, fuertes lluvias registradas en la tarde provocaron afectaciones viales, inundaciones también en el sector de Zamora, en Bello, y también sumado a una intensa actividad eléctrica en todo el Valle de Aburrá. En un periodo de solo 30 minutos se contabilizaron 122 descargas eléctricas concentradas principalmente en Bello y Copacabana. Al norte sintieron más esas descargas eléctricas, con 40 eventos cada uno, así como en Medellín, Girardot.

0: Cota y también con 20 y Barbosa con 2, por lo que las autoridades recomiendan, pilas pues ahí, conducir con precaución, reducir la velocidad ante el riesgo de encharcamientos en las vías, ya que se viene la hora del regreso, todo el mundo a salir del trabajo, se pone el caos, que algunas inundaciones, agüita, hay que andar más despacio de lo normal, es lo que se les recomienda a esta hora. Con Mixer Radio, sigan ahí mixeando su combo de la tarde, 310-2227-899 Medellín, por acá al aire.
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0: 310-22-2789. Llega por acá el WhatsApp.
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0: Por ahí podrás enviar tu audio, vamos a escucharle su voz. Pero también nos escuchas a través de www.mixradio.co y en nuestra aplicación oficial para que la tengan ahí en su cel, Mix Radio.
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0: Bueno, que por allí también sea den play, los que nos están escuchando desde muchos lugares de Medellín, barrios. También señal en vivo para los que están en algún lugar de Antioquia, ¿no? Los alrededores de Medellín, ciudades y hasta en el mundo. Mix Radio, descargando nuestra aplicación en su teléfono, en su celular. Ahí nos vamos acercando ya un fin de semana que viene con festivo. Usted no se acordaba, ese fin de que se viene será con festivo. Entonces, si por ahí tiene pasito programado, salidita fuera de Medellín, por eso les quiero hablar de la aplicación Mix Radio. Ya por cultura general hay que descargarla, o sea, para que no se quede sin sonido. Me ponga a inventar ahí, está toda poniendo música toda ahí, las mismas canciones que a usted le gustan ahí, pues para todo mundo, ¿no? De variedad, eso al fin de semana con buenos mixeos aquí en Modo Mix. Si se va de viajecito, va para la finca, va a descansar, descargue ahí entonces en la Play Store, App Store de sus teléfonos, Mix Radio. Ahí la descargan y seleccionando Ciudad de Medellín, siempre va a estar con nosotros. Estamos en Modo Mix. 89.9. Ay, siguen saliendo más reportes de lo que fue esa lluvia, cántaros hoy en el Valle de Aburrá. Árbol caído, por ahí vi una foto, un árbol caído y todo. Fue como en Bello. Árbol gigante, ¿no? Como en Zamora. Ya, junto a la panadería Pan de Miel. Ahí salió el nombre de la panadería. Ya, pues, el árbol estaba grande, ¿no? Pues madre. Bueno, entonces fue una tarde de emergencia invernal. La movilidad sigue reducida en el Valle de Aburrá tras este fuerte aguacero acompañado de potentes ráfagas de viento que azotó a municipios de la subregión, concentrándose la mayor intensidad al norte hoy. Bello. También en Envigado cayó durísimo. La inclemencia de este clima va dejando graves afectaciones, entre ellas pues la caída de ese enorme árbol que les acabo de describir sobre una cancha en, eso fue a ver, en el barrio El Playón. Y también hubo un pesado represamiento de vehículos en la autopista norte a la altura de los tanques por cuenta de inundaciones allí en esa calzada. Es lo que nos van arrojando las fuentes y la información. Entonces, inundaciones en la calzada, por lo que los organismos de socorro también pues dan ahí como un poquitico de consejo. El consejo es manejar con precaución ya y evitar transitar por vías inundadas. Y mucha precaución, pero los afanes no queda sino el cansancio. Bueno, se nos va acabando la tarde. A ver, ¿quién va a mixear para con convito? A ver, ¿quién quiere mixear? Tengo espacio para un convito ya para rematar la tarde.
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2: Reyes, buenas tardes. Con la mejor emisora de Medellín. ¿Puedes mixear, por favor? Estoy esperando de Ñejo y Dálmata y Malory de Ryan Castro. Gracias.
0: ¿Sabes ese combo? Oiga, lo bueno es cómo es que trae una canción que no escucho hace rato. Escucha. Es esta. Hasta Doña Huidal mata. Vivo unos años para atrás en el tiempo, para atrás. Estoy esperando hace rato. Buen como ahí el de nuestro amigo, de nuestro mixero. Sonando Mix Radio.

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0: lindo Kevin Roldán. Kevin Roldán con eso que llama Postrecito de Cali.
1: Postrecito hermosa, aparte re linda, bacana.
0: Buen postrecito de Cali. Bueno, Kevin Roldán por acá en Modo Mix. Recuerden, arroba Mixer Radio Medellín en el Instagram, TikTok. Instagram, TikTok. Contenido al día, nuestras más recientes publicaciones de hoy miércoles, por ejemplo, a ver qué ha sucedido en este 7 de octubre, lo más reciente, también todo lo que fue la despedida emocionante de Lionel Messi. Se va una leyenda del fútbol, se retiró, su despedida oficial en el más monumental, en el estadio de River allá en la ciudad de Buenos Aires, en Argentina. A despedir los momentos más fascinantes en nuestras redes sociales, arroba Mixer Radio Medellín. Ahí estamos en el Instagram y en TikTok, Medallo.
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0: experiencia personal de desamor y traición. Según Don Omar, esa canción cuenta algo así antes de que fuese famoso. Eso es lo que dice él. Es que sí que se le volvió un éxito esa canción a Don Omar. Palote.
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0: Qué mejor que tener música ahí en un taco. Bumper con bumper a esta hora. Qué mejor que tener Mix Radio a esta hora. ¿Cómo está la movilidad?

0: No somos buenos, somos los mejores.
1: A llorar para maternidad, ¿viste?
0: Ay, sí, ya te escucho, Yankee. ¿Cómo está la movilidad a esta hora, Dios mío? Ese tráfico a esta hora. Nos pueden reportar ahí en el WhatsApp 310-2227-899. A ver qué puedo decirles hoy que no suene muy repetitivo, porque en verdad uno dice, ay, hermano, ya no más, como que es lo mismo de lo mismo de lo mismo, porque las calles son las mismas, los vehículos aumentan, y bueno, la bolivariana, esta no la dije ayer, entonces no me pueden decir que es repetitivo, ¿eh? La bolivariana, hacia el Parque Belén, bumper con bumper, eso sí es repetitivo. La autopista hacia el sur, a la altura de San Juan, bumper con bumper, incidente de tránsito, calzada derecha, me dejan saber si es real. San Juan también, con vehículo detenido en la vía, hacia el occidente, sobre el río, bumper con bumper ahí. Ah, pero es que eso ahí se volvió un mirador. Lo de la Macarena, yo creo que les encanta el saludo para los muchachos de la Macarena, de buena manera. Porque se arma un taco en San Juan, entonces todo el mundo empieza a mirar para la Macarena. ¿Qué es la Macarena? Y se llenan de información ahí mientras están en el bumper con bumper de San Juan. Mientras cruza el puente del río, va viendo todo lo que va pasando ahí de eventos en la Macarena. La 65 hacia Colombia, bumper con bumper también. Cuidado ahí, muy bien. Dejen la información también en el WhatsApp. Esteban, ¿qué dice ahí? Norte, esta es la autopista norte. Norte a sur, norte a sur a la altura de Girardota, de aquí es imposible. Oh, la gente que viene ingresando por el norte, imposible ahí. Muy bien, gracias. ¿Qué más? Ah, pero que hay mucha gente en ese sector. Qué montón de fotos me enviaron ahí, fábrica de ahí en ACEP. También, sur norte, bumper con bumper ahí. Ah, pero que bajémonos entonces, armemos una fiesta ahí en la vía. Qué cantidad de fotos enviaron ahí en el ingreso de Niquía. Andrés, ¿qué dice? Hello.
2: Hey, Mix, aquí escuchando 89.9.
0: Sí.
2: Un saludito para Geray, aquí por el chavo escuchando a Mix.
0: Geray, saludo para allá. Allá, Geray. José. A ver, uy, hermano, ¿eso fue dónde? Esa es la autopista Medellín-Bogotá. Ah, en Las Palmas. Ah, ok, sí. Incidente de tránsito en Las Palmas, gracias, hermano, por el reporte de movilidad ahí.
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0: ¿Dónde? No le escuché nada, José.
4: Bueno,
0: me imagino, ¿cómo estarán Las Palmas?

0: Drake, Karol G.
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0: Drake tiene el avión privado quizás más costoso del mundo para una persona particular, ¿eh?
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0: Hizo una alianza con una empresa de carga canadiense. La remodelación del avión le costó aproximadamente 100 millones de dólares. ¿Cuántas casas hacen ustedes? ¿Cuántas fincas de compra ustedes con 100 millones de dólares? No les voy a multiplicar. El avión, así como está, Air Drake, cuesta como 185 millones de dólares. Para hacer un promedio, el avión de Michael Jordan vale como 80. Así va la cosa, ¿eh? No, es un dinero, ¿eh? Un billetico.
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0: Y Karol G, pues, graba con Drake. Bien por Karol. Z dice, negativo, palmas, bajando palmas. Ah, sí, hay un incidente de tránsito ahí antes del túnel y está colapsado la cantidad de fotos. Hay un altísimo rating, es que créanme cuando les digo que casi, por ejemplo, hasta ahora el 88% de vehículos escuchando Mix Radio es real.
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0: La cantidad de vehículos en Las Palmas escuchando Mix Radio ahí en ese bumper con bumper. Y en el ingreso por Niquía, norte del área metropolitana hacia el sur. ¿Qué cantidad de fotos envían ahí? Parque, pues, ¿qué van a hacer uno? Tomar foto y mandar.
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2: Sí. Muy buenas noches, mi nombre es Carlos Morales desde el bloque FM.
0: Sí.
2: Hoy los tragos están a 2x1.
0: Sí.
2: Invita a tu amiga.
0: Sí, sí, sí.
2: Bien y
0: DJ

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4: Bueno, ¿qué más hace uno a esta hora? Los entiendo todos los que van mandando ahí reporte de movilidad, pero es lo que hay. Y cuando una ciudad es tan próspera como Medellín, cosas como esas van a pasar, ¿eh?

A esta hora, ¿cómo está el sector de Fabricato? De hecho, por caída de árbol ahí. Cerca Fabricato, caída de árbol. Cayó mucha agua en el norte, muchísima agua.

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0: 6:01.
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0: Por ejemplo, en estos momentos que estoy aquí hablándoles, los de TikTok también están escuchando a través de Mix Radio 89.9 Medellín, ahí en el vehículo, en el negocio, en todos lados, en las empresas. Saludo a toda esa gente en las empresas que les encanta ponerle Mix Radio a los trabajadores, a los compañeros de trabajo que siempre están ahí escuchando Mix Radio. Se trabaja mejor en la empresa cuando escuchan Mix Radio. Ah, es buenísimo.
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0: Dímelo, Jen. Cristian, hace ejercicio a esta hora, ya lo tengo fichado el hombre, full. Toma un 10, Cristian, que mantiene haciendo ejercicio a esta hora con este mixeo. Bien, hermano. Jan desde Bogotá. Dani, ¿quién más llega por ahí? Mix Radio Medellín en TikTok, de lunes a viernes, de 6 a 7. Bueno, está al aire de las 5 hasta las 8, pero tenemos este espacio para que se conecten en TikTok y hablemos más, nos acompañemos más, que hace falta.
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0: Dicen que en Bogotá está un caos. Ah, hermano, pues

0: se desahogan, le traen recuerdos, desamor, la ex, el amor que conquistaron en esa época y todavía lo tienen, cuando se graduaron, de esa celebración, esa despedida del colegio en la playa, todas esas épocas le traen recuerdos. Vamos a tener que volver a hacer para los 2000 entonces, antes que acabe este año.
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0: Ale,
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0: Bienvenida.

están llegando ahí al live. De lunes a viernes les va a llegar Halloween y no han conseguido el disfraz, muchachos. Solo van a volver a utilizar el del año pasado, el de hace 2 años. Saludos para los que guardan ahí el disfraz y yo se lo vuelvo a usar el otro año. Y se van con otro grupo de amigos para otra fiesta y ganan otra vez. Esa funciona. Es un clásico que funciona. Y este también. Estoy en vivo en TikTok. Mix Radio Medellín. Sigan la cuenta también. Por ahí están hablando bastante y se están relacionando bastante ustedes ahí.

0: Mucho que actualizarse en nuestro Instagram, Mix Radio Medellín, lo que pasó anoche con la selección argentina. Lo que nos disculpan los hinchas de la selección Colombia, pero bueno, ganaron, que es lo importante.
1: Y me inventé la mentira. ¿De qué pasa?
0: La despedida del 10 que llevó a Argentina de nuevo a un título mundial. ¿Cuáles son esos problemas pequeños, problemas inconvenientes quizás? No son ni problemas, son inconvenientes, pero lo vuelven un problema en las relaciones. ¿Sé por qué dejó así el piso?
1: Si hubiera sabido.
0: ¿Por qué estoy hablando de eso? Porque en el Instagram hay una publicación, esta mañana se habló de eso. Los que mantienen soltero.